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1: Germán Román, ya iba a decir Germán Montero, no hombre, Germán Román de mi banda El Mexicano, es lo que acabas de escuchar con el tema Sombrero Vaquero. Y ahora nos vamos con algo de la buena Ana Bárbara, llega por acá con este temazo, Ahora Me Toca A Mí. Súbela que ya está sonando en La Comadre 98.5 FM, vámonos.

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1: ¿A que no le cuentas de la gran Jenny Rivera, la diva de la banda? Es lo que acabas de escuchar en La Comadre 98.5 FM. Gracias, compadre, comadre, por acompañarnos en esta tardecita, empezando el mes con el pie derecho, ¿por qué no? De la mano de buena música, por supuesto. Oigan, nos dicen por acá, Ruby chula, qué gusto escucharte. Soy Pedro Rojas, que tengas un estupendo fin de semana, ya cerquita, ya sé. Yo ya la siento bien cerquita, la verdad. Ya estoy deseando que sea domingo, porque estos días han estado maratónicos. Que por cierto, aprovecho a decirles que mañana voy a estar acompañándote de 6 a 10 de la mañana. Regreso también de 12 a 4 de la tarde en ausencia de mi querido Iván Ramírez. Y bueno, en la noche también vamos a andar por acá en nuestra casa de Grupo Asipse Radio, pero en la cabina hermana de Amor 100.1. Así que por allá nos vamos a estar escuchando para cerrar bien el día. Amanezco contigo y me despido contigo, ¿por qué no? Vámonos entonces con algo de la poderosa banda San Juan. Ya llega por acá con Claro. Súbele, que ya está sonando en La Comadre 98.5.

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1: Son las 6:45.
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1: Son las 7:16.
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1: Compadre, comadre, las 7 de la noche con 40 minutos. Estás escuchando en estos momentos a Margarita con el tema Oye y abre los ojos. ¡Súbele! ¡Súbele!

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1: Siete de la noche con 49 minutotes. Estamos de vuelta, compadres, comadres. Gracias por habernos acompañado en esta velada. Ya tuvimos por acá grandes canciones, grandes mezclas por ahí, grandes ritmos también. Así que yo me voy contenta, me voy con el corazón feliz, con la pancita llena también. Gracias por los mensajitos y les recuerdo que el día de mañana vamos a estar conectados desde las 6 de la mañana acompañándote a donde quiera que vayas de la mejor manera, por supuesto escuchando La Comadre 98.5. Yo soy La Chula, te mando un fuerte abrazo y deseo que tengas una excelente, una extraordinaria noche, además de un buen inicio de mes. Pásala súper bien, nos escuchamos mañana en varias ocasiones del día. Te dejo con esto que aquí suena, es Marta Sánchez. Colgando en tus manos en su versión salsa para que bailes un ratito. ¡Súbele! Buenas noches.

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3: Son las 8. 1.
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1: De la noche con 5 minutos. Bienvenidos al Club de los Nocturnos a través de La Comadre 98.5 FM. Te saludo a tu amiga Betty Puga y me voy a quedar contigo a partir de este momento y nos vamos justo hasta la medianoche, donde vamos a compartir grandes momentos para reír, para gozar, para cantar, para bailar, para armar el karaoke o lo que se ofrezca. Ya sabes, querido compadrito, te puedes comunicar al 99 92 39 95 26 para justamente para lo que te decía, para reportarte, para pedir una canción, para decirme qué onda con la vida, cómo te trata el calorón del día de hoy, porque después de 2 días frescos ya hoy, la verdad es que se siente fuerte el calor y la verdad es que una no está como para soportarlo, pero pues es lo que nos tocó. Y oye, querido compadrito, querida comadrita, recuerda que nos puedes seguir a través de las redes sociales, La Comadre 98.5 en Instagram y en Facebook como La Comadre Meet. Ya sabes, ahora vamos a echar todo tipo de relajo, vamos a empezar fuerte y claro, porque yo les dije desde ayer, para mí el fin de semana inicia desde el jueves y qué mejor. Jueves, principio de mes, primer día de octubre, la vamos a pasar de maravilla y en estos momentos vamos a iniciar pisando fuerte y esta colaboración de Río Roma con la original Van de Limón. Fin de semana, súbele el volumen que lo estás disfrutando a través de La Comadre, que sí la mueve.

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2: Son las 8, 14.
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8 de la noche con 27 minutos. Continuamos con más a través del 98.5 FM. La comadre que sí la mueve. Y oye, saludos a los compadritos que están mandando mensaje desde que es que Tsununcán. Un saludo enorme hasta Tsununcán. Muchas gracias, compadritos. Ahorita vemos si tenemos chance de poner su canción. Y bueno, recuerden que el número para comunicarse es 9992-399526. Nuestro WhatsApp, comadre, que pues aquí tenemos y estamos llegando y escuchando y leyendo sus mensajes en tiempo real. Pero mientras tú te comunicas conmigo para seguir con esta pachangona, ¿qué te parece si seguimos y vamos a escuchar a esta joven promesa que no tiene ni 30 años, Birlán García? Que bueno, este joven es nacido en Guasave, Sinaloa, el 28 de julio de 1997. Y bueno, pues así como lo ves, o mejor dicho, así como lo escuchamos nosotros, no, pues es cantante, pero también es compositor de esta música norteña, banda sierreña y algunos corridos. Entonces, pues la fama que este chico pudo obtener fue gracias a su boom y su gran manejo que tuvo en redes sociales. Y pues de eso ya es historia, ya de ahí obtuvo pues la disquera y el apoyo. Y por ejemplo, uno de sus grandes éxitos llamado En Dónde Está Tu Amor, tiene más de 235 millones de descargas, así como lo escuchas. Así que nosotros vamos a disfrutar a Birlán García a través del 98.5 FM, La Comadre que sí la mueve.

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1: Son las 8:33.
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0: Son las 8:44.
1: Ocho de la noche con 44 minutos. Llega Moreno Show. Dicen que los hombres suben el volumen, que lo disfrutas a través de la comadre, que sí la mueve.
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1: De la noche con 49 minutos, seguimos disfrutando de la programación del 98.5 y oye, qué bien nos la estamos pasando. Iniciamos con banda, ya pasamos por la cumbia local, ya nos fuimos a Iztapalapa para el mundo y fíjate que ahorita nos vamos a ir a escuchar un poco de salsita, pero no sin antes leer unos mensajitos que tenemos aquí pendientes. Dice: buenas noches, sintonizando de nueva cuenta la mejor estación, me llamo Javo, quisiera enviar un beso de buenas noches a mi hija Alana y a mi esposa Erika, que ya se encuentran descansando en casita en la Amalia Solórzano. ¿Me podrías complacer con la canción de Los Méndez llamada Secretos del Alma? Gracias y bonita noche a todos. No dijiste cuál es tu nombre, ¿verdad? Ah, no, sí, Javo. Javo, en un momento más, porque acabamos de escuchar en este bloque a Los Méndez, pero sí, yo creo que en uno o dos bloques más, con todo el gusto del mundo, te ponemos tu canción. Buenas noches a Alana y a tu esposa Erika, y qué gusto que estén en sintonía del 98.5. Oye, hoy que tenemos aquí oportunidad de tener de otras vías. Buenas noches, comadre Betty, yo soy la... yo todas las noches mando mensaje, pero creo que no se registra. Soy José Francisco de Chocholá. ¿Será que me puedo poner una canción de Moreno Show? José Francisco, sí, hoy tuvimos la dicha de que llegó tu mensaje. Recuerda que como siempre, o sea, yo sé que no tienes WhatsApp, pero pues nosotros checamos el WhatsApp. Entonces hoy de casualidad llegó tu mensaje, que no es, pero sí, en un momentito más con todo el gusto, porque igual Moreno Show, al igual que Los Méndez, acaba de sonar. Pero saludos hasta Chocholá también, así que gracias por estar en sintonía. Y bueno, ahora vamos a irnos con un pequeño bloque, me parece que vamos con salsa, y ya de ahí dejemos que la vida nos sorprenda. Hasta luego, regresar de nueva cuenta a Los Méndez y a Moreno Show. Así que si a ti te está gustando la programación, no olvides decírnoslo al 9992-3995-26. Ahora llega el rey de la salsa, Marc Anthony, con Cambio de Piel. Súbele el volumen, que tú lo disfrutas a través de La Comadre que sí la mueve.
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1: Son las 9, 1.
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1: Nueve de la noche con 11 minutos y seguimos, como dice la canción que acaba de finalizar, calentando el party, armando el relajo a través del 98.5. Acabamos de disfrutar de este tema llamado La Entrevista con la Charanga Banera. No. Se necesitaba cubaneo en esta cabina para que ya se sienta el fin de semana. La verdad, ya se siente el fin de semana, ya se está gozando y se está disfrutando. Y gracias a los compadritos que se han comunicado al 99 92 39 95 26. Por cierto, compadritos, ¿se tomaron su café de hoy? Porque el día de hoy, déjenme comentarles que es el Día Internacional de Café. Y la verdad es que, digo, muchos de nosotros, pues nos gusta prepararnos nuestro cafecito en la mañana, ¿no? Yo digo. Pero hay, o sea, si de repente tú tienes que salir corriendo de tu casa, pues del trabajo o al trabajo, Pues no te da chance, ¿no? No te da chance de preparar tu café. Y por eso el día de hoy, primero de octubre, resulta ser que en N cantidad de establecimientos que tengan venta de café, hubo muchísimas promociones. Así que espero que tú me comentes si aprovechaste alguna, ¿no? Porque hubo lugares donde tenían promos desde el café en un peso, cafés al 2x1, en la compra de un sandwichito más 10 pesos te regalaban el café. Hoy sí hubo una locura en los cafés, sea en cafeterías, pues tal cual, ¿no? O en algún otro restaurante o establecimiento que tenga la venta café. El día de hoy hubo promoción en todos lados, así que coméntalo si celebra este Día Internacional del Café y cómo lo celebraste, ¿no? Porque, por ejemplo, gente como yo, nos preparamos nuestro cafecito en la mañana y así con nuestra cucharita en nuestra tacita, ya saben, removiéndolo para enfriarlo, pues así lo celebramos. Hubo otros que fueron con su termo a alguna tienda de conveniencia a aprovechar alguna promoción o en algún restaurante. Ahora sí que coméntalo cómo celebraste o si disfrutaste y celebraste este Día Internacional del Café, que pues se celebra el día de hoy, primero de octubre, que se rinde homenaje a esta infusión del café, ¿no? De los granos de café. Así que, no, yo digo que somos muchos los que son o somos amantes del café, que nos encanta una buena bebida. La verdad es que si hay calor, un buen café frío, si hay frío, un buen cafecito caliente, y nosotros no discriminamos. Por cierto, tengo un mensaje más aquí pendiente. Dice: buenas noches, comadrita Betty. Nos gustaría que nos complazcas con las citas. Soy Mariela. Mariela, en otro momento, una de Kleiber. Mariela es una por persona, la verdad. O sea, no empieces a meter relajo porque aquí los compadritos somos muchos. Y si me pongo a ponerle la playlist completa a todos, no vamos a acabar. Pero sí, en un momentito más te ponemos tu canción. Saludos hasta el rumbo de la gatita blanca. Que todo se acabe, que todo pase, que llegue la clientela. Y mientras tú me comentas si celebraste este Día Internacional del Café, yo te espero y seguimos echando la fiesta aquí con Anuel llorando en un Ferrari. O sí, me gustaría llorar en un Ferrari. Y continuamos con más en la programación maravillosa del 98.5, La Comadre, que sí la mueve.

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1: Son las 9:17.
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1: Son las 9:30.
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2014 se proclamó por la Organización Internacional del Café. O sea, ya es el 12, es el año 12, ¿no? En el que se celebra el día de hoy el Día Internacional del Café. Y esto es más que nada para reconocer la importancia de esta bebida a nivel mundial y pues para rendirle también un homenaje a los millones de productores y caficultores pues que de esta bebida depende su pues su sustento, ¿no? De sus cultivos. Y bueno, aquí hay compadritos que me dicen que, pues sí, aprovecharon algunas promociones. Dice aquí, aproveché la promoción de mi café frío, fuimos por ello a las 10 de la mañana. Un café frío acompañado de unas galletitas. No, qué rico. Aquí hay gente que dice que mejor preparó su café en casa, como todos los días. Y hay quien, pues de por sí, en la tarde toma su cafecito. ¿Saben qué? Que también pasó, que pasa por lo general cuando hay alguna promoción en algún lugar, que solo es en las primeras horas del día y llegas 10, 11 de la mañana y ya no hay, ¿no? Pero qué bueno a los que sí alcanzaron alguna promo de café. Y de hecho, había demasiadas, pues sí, promociones, ¿no? A lo mejor y no tan de un peso, pero sí, a lo mejor y un café que cuesta 50 pesos por lo general, ahora costó 20, etcétera. Así que sí, tenemos compadritos que sí, está muy dividido entre los que se prepararon su cafecito y entre los que salieron a buscarlo. Así que qué bueno que todos hayamos celebrado el día de hoy, el Día Internacional del Café. Tengo otro mensaje aquí. Buenas noches, ¿me podría poner una rolita de Cuisillos Mil Heridas? Saludos a la familia. Jam del fraccionamiento Piedra de Agua de parte de Wendy. Wendy, saludos hasta a Piedra de Agua, igual a toda tu familia, Jam. Y en un momentito más ponemos tu canción porque fíjate que en este momento nos vamos a ir a escuchar. No es un lanzamiento nuevo, la verdad, pero es una versión diferente a la que estamos acostumbrados. No sé si aquí tengo fans de Chayanne, porque Chayanne tiene muchísimas fans. Bueno, pues aquí tenemos una versión diferente que grabó con Lucra de su tema llamado Un Siglo Sin Ti, así que yo espero de verdad que tú lo disfrutes al igual que yo a través del 98.5 La Comadre, que sí la mueve.

0: 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Son las 9:59.
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10 de la noche con 2 minutos. Continuamos con más, disfrutando de los grandes éxitos que el 98.5 tiene para ti. Y bueno, acabamos de escuchar este tema interpretado por Corina López llamado Se Me Antoja. Oye, pero eso, se te pueden antojar muchas cosas, como todo lo que dijo ella en su canción, pero a mí se me sigue antojando otra tacita de café en este Día Internacional de Café. Así que saludo a todos los compadritos que ya se tomaron su buena taza de café, que ya está finalizando el día, pero yo digo, hay que celebrarlo todos los días. A los buenos amantes del café, no nos importa si es el 1 de octubre o el 1 de enero o el 3 de marzo, el café nos da vida y nos da energía. Así que espero que tú estés celebrando también de disfrutar esta bebida que, ay, cuánta energía nos da y qué rica es en todas sus variantes y presentaciones. Oye, como te he mencionado, 9992-3995-26 es el número para que te comuniques, y mientras tanto vámonos con esta complacencia que había quedado pendiente. Llega Banda Cuisillos con Mil Heridas, así que tú súbele el volumen, que la estás disfrutando a través de La Comadre, que sí la mueve.

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1: Son las 10, 14.
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1: Son las 10:31.
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1: Son las 10:46.
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10:50. Oye, qué rápido están pasando estas 4 horas el día de hoy. Nos queda un poquito más de una hora antes de despedirnos. Y acabamos de disfrutar este tema de Junior Clan con Samo, que originalmente esta canción es de Grupo Camila, al cual pertenecía Samo, o bueno, pertenece todavía, bueno, no sabemos. Este tema llamado ¿De qué me sirve la vida? En esta versión muy, muy cumbianchera, y creo que nos vamos a seguir justamente por la línea de la cumbia. ¿Sabes que te puedes comunicar? 9992-399526, y sabes que hay mucho compadrito que sigue celebrando el Día Internacional de Café con sus tacitas de café, así que buen provecho. Gracias por mandarme sus fotografías. Y bueno, pues qué bueno que se disfrute hoy y todos los días de una rica taza de café o un vaso de café bien frío si es la ocasión. Así que mientras, vámonos con Voice of Cumbia. Y esto es Pelón, sube el volumen, que lo disfrutes a través de La Comadre, que sí la mueve.

0: 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Son las 11. 2.
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0: 11 de la noche con 27 minutos. Cañaveral con Oscar de la Cruz. Popurrí.
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1: Son las 11:32.
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1: Son las 11:43.
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4: Revista del Consumidor. Radio. ¿Alguna vez te has preguntado qué contiene la pasta dental que usas todos los días? Si no lo sabes, quédate porque hoy en Revista del Consumidor Radio te enseñamos cómo preparar tu propia pasta dental en casa. Y lo mejor, su preparación te toma solo 30 minutos. ¡Acompáñanos!
5: Revista del Consumidor.
6: Hoy vamos a preparar una tecnología doméstica, que es una excelente alternativa a los productos industrializados. Pasta dental. Además, es una receta validada por el Laboratorio Nacional de Protección al Consumidor.
4: Antes de comenzar, te compartimos los ingredientes que vamos a necesitar. 3 cucharadas de agua purificada, 2 cucharadas de glicerina pura, 2 cucharadas de lauril éter sulfato de sodio, media cucharadita de carboximetil celulosa, 1 cuarto de cucharada de carbonato de calcio, 1 cuarto de cucharada de mentol y 6 gotas de esencia de menta.
6: Ahora, los utensilios que debemos tener a la mano son una cuchara sopera, una cucharita cafetera, un tazón pequeño de vidrio, un tarro pequeño de plástico con tapa y un batidor de globo. Una vez que tenemos todo listo, vamos al procedimiento.
4: En el recipiente de vidrio, comenzamos vertiendo agua purificada, la glicerina y el mentol. Mezclamos con ayuda del batidor de globo hasta integrar los ingredientes. Sin dejar de mover, agregamos carbonato de calcio y la esencia de menta.
6: Después, incorporamos el lauril éter sulfato de sodio y agitamos suavemente hasta que se disuelva por completo. Poco a poco, añadimos la carboximetilcelulosa lentamente sin dejar de mover, hasta obtener una mezcla homogénea y con una consistencia más sólida.
4: Por último, envasamos la pasta dental en el tarro, tapamos muy bien y etiquetamos con la fecha de elaboración y de caducidad. En este caso, esta pasta tiene una caducidad de 6 meses y rinde aproximadamente 63 gramos o bien 50 mililitros.
6: Es importante que tomes en cuenta algunas recomendaciones de uso. Este producto no debe ser utilizado por menores de 6 años. En el caso de niñas y niños mayores de 6 años, puede sustituir el mentol por esencia de cereza. Si tienes sensibilidad dental, recuerda consultar previamente a tu odontóloga u odontólogo. Para conservar mejor el producto, te recomendamos mantener el recipiente bien cerrado, en un lugar fresco y seco y fuera del alcance de niñas y niños. Recuerda que todos los ingredientes que utilizamos en esta tecnología doméstica pueden encontrarse en establecimientos donde vendan productos de cuidado personal, belleza o cosmética, también conocidos como droguerías.
4: Preparar tu propia pasta dental en casa tiene varios beneficios. Requiere pocos ingredientes, son fáciles de conseguir, tiene certeza sobre su origen y además representa un ahorro económico. Incluso esta receta puede ser el inicio de un nuevo emprendimiento.
6: ¡Anímate a preparar tu propia pasta dental! Y etiquétanos en Instagram usando el hashtag Tecnología Doméstica Profeco.
4: También puedes consultar esta tecnología doméstica en nuestro canal de YouTube, Profeco TV.
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2: De la noche con 52 minutos. Ha llegado el momento de decir adiós, querido compadrito, querida comadrita. Muchas gracias por haberte reportado y haber participado a lo largo de estas 4 horas con tu servidora para pasar de lo mejor esta noche de jueves, esta noche de primero de octubre, o sea, nuestro primer día de octubre la pasamos de maravilla a través del 98.5 y esperamos que todo el mes siga así. Así que yo me despido, no sin antes desearte una bonita noche y un bonito inicio fin de semana. Nos escuchamos el sábado a partir de las 4 de la tarde. Bye, bye. Buenas noches.

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2: Son las 12. 1.
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0: Estampas colombianas. Muchas gracias. ¿Ven por qué me gusta Puebla? Quiero invitar a cantar conmigo a un hombre que canta hermoso, canta unas canciones divinas. Vale lo que pesa. Beto de Pesado.
1: Muchas gracias.

0: Muchas gracias. Gracias. Gracias a ti, mi amor, por invitarme. Sabes que es un honor, un privilegio, un placer. Sabes que te admiro y te respeto. Y ojalá y que cumplas 1000 años más para que nos sigas deleitando con todo ese don que Dios te dio.
1: Gracias. Gracias, Beto, por estar conmigo esta noche. Gracias. Muchas gracias. Gracias. Ay, Dios mío. No saben qué se siente abrazar a ese hombre, ¿eh? Ay, Dios mío. Bueno. A ver, muchachos, ¿ya se aburrieron? Qué bueno, porque nos vamos a cantar el bombón. Ahí le va y dice...

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A toda esa raza que anda dolida, plebes. Es un tema de Julieta Venegas. Y ahí lo hicimos en versión banda. Y parece ser que les gustó. Y suena más o menos así. ¡Vámonos!

0: Muchas gracias. Aquí lo vamos a poner.
1: 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Estoy seguro que muchos de ustedes sí la conocen. Es una canción que nos abrió las puertas cuando salimos de San Carlos a Santiago y luego Argentina, Uruguay, Paraguay, Perú y todo el Cono Sur. Luego Centroamérica, Estados Unidos, Canadá, el Caribe y por último este hermoso país donde nos hemos quedado aquí en México.

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0: Oye, compa, arráncate con esa que me hiere mucho.
1: No, compa, tú ya estás muy tomado.
0: Mira, compa, es que me hiere mucho. 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
1: Son las 6.
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3: Revista del Consumidor Radio. ¿Alguna vez te has preguntado qué contiene la pasta dental que usas todos los días? Si no lo sabes, quédate porque hoy en Revista del Consumidor Radio te enseñamos cómo preparar tu propia pasta dental en casa. Y lo mejor, su preparación te toma solo 30 minutos. ¡Acompáñanos!
4: Revista del Consumidor.
5: Hoy vamos a preparar una tecnología doméstica, que es una excelente alternativa a los productos industrializados. Pasta dental. Además, es una receta validada por el Laboratorio Nacional de Protección al Consumidor.
3: Antes de comenzar, te compartimos los ingredientes que vamos a necesitar. 3 cucharadas de agua purificada, 2 cucharadas de glicerina pura, 2 cucharadas de lauril éter sulfato de sodio, media cucharadita de carboximetil celulosa, 1/4 de cucharada de carbonato de calcio, 1/4 de cucharada de mentol y 6 gotas de esencia de menta.
5: Ahora, los utensilios que debemos tener a la mano son una cuchara sopera, una cucharita cafetera, un tazón pequeño de vidrio, un tarro pequeño de plástico con tapa y un batidor de globo. Una vez que tenemos todo listo, vamos al procedimiento.
3: En el recipiente de vidrio, comenzamos vertiendo agua purificada, la glicerina y el mentol. Mezclamos con ayuda del batidor de globo hasta integrar los ingredientes. Sin dejar de mover, agregamos carbonato de calcio y la esencia de menta.
5: Después, incorporamos el lauril éter sulfato de sodio y agitamos suavemente hasta que se disuelva por completo. Poco a poco, añadimos la carboximetilcelulosa lentamente sin dejar de mover, hasta obtener una mezcla homogénea y con una consistencia más sólida.
3: Por último, envasamos la pasta dental en el tarro, tapamos muy bien y etiquetamos con la fecha de elaboración y de caducidad. En este caso, esta pasta tiene una caducidad de 6 meses y rinde aproximadamente 63 gramos o bien 50 mililitros.
5: Es importante que tomes en cuenta algunas recomendaciones de uso. Este producto no debe ser utilizado por menores de 6 años. En el caso de niñas y niños mayores de 6 años, puede sustituir el mentol por esencia de cereza. Si tienes sensibilidad dental, recuerda consultar previamente a tu odontóloga u odontólogo. Para conservar mejor el producto, te recomendamos mantener el recipiente bien cerrado, en un lugar fresco y seco y fuera del alcance de niñas y niños. Recuerda que todos los ingredientes que utilizamos en esta tecnología doméstica pueden encontrarse en establecimientos donde vendan productos de cuidado personal, belleza o cosmética, también conocidos como droguerías.
3: Preparar tu propia pasta dental en casa tiene varios beneficios. Requiere pocos ingredientes, son fáciles de conseguir, tiene certeza sobre su origen y además representa un ahorro económico. Incluso esta receta puede ser el inicio de un nuevo emprendimiento.
5: Anímate a preparar tu propia pasta dental y etiquétanos en Instagram usando el hashtag Tecnología Doméstica Profeco.
3: También puedes consultar esta tecnología doméstica en nuestro canal de YouTube, Profeco TV.
4: Red. 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
1: Son las 6:14.
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Muy buenos días, señoras y señores. Bienvenidos a este despertador. ¿Cómo están? Qué gusto saludarlos a través de la frecuencia del 98.5 FM. Yo soy La Chula, te saludo con mucho gusto. Deseo que tengas un excelente inicio de mañana. Un merecido día, por supuesto, que la pases increíble, que octubre no te esté dando una arrastrada, porque bueno, anda con todo, la verdad. Oigan, el día de hoy tenemos ausencia de mi buen Juanelo, así que vamos a hacer el despertador sin Juanelo, cómo no, el día de hoy y también mañana, así que vamos a darle con todo a esta mañanita alegre, vamos a despertar como se debe con buenas rolas, a bailar, ¿por qué no? A pasarla increíble y a empezar con el pie derecho este sabroso de viernes. Te recuerdo el número de WhatsApp en cabina 9992-399526. Tú te puedes comunicar, puedes mandar tu mensaje para ir despertando. Tú puedes pedir alguna cancioncita, claro que sí, pero en punto de las 8 de la mañana, porque empezamos también con el código comadre. Ya sabes que hay complacencias durante 2 horitas, así que por acá te voy a estar esperando con la sonrisa de oreja a oreja para complacerte como se debe. Mientras tanto, vámonos a bailar tallao, bailando tallao del buen Nelson Cancela. Súbele que ya comienza a sonar a través de la comadre 98.5 FM. Bienvenidos, buenos días.

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1: Son las 6:59.
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1: Son las 7.
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1: Las 7 de la mañana con 6 minutos, compadritos, comadritas. Yo espero que la estés pasando increíble con esta buena música. La verdad es que ya estamos bien despiertos, bien espabilados. Ya te di una hora ahí para que te actives, para que te refresques. A donde quiera que vayas, comunícate con nosotros, 9992-399526. Puedes mandarnos un mensaje, echar chacoteo, cotorreo. Me puedes decir a dónde vas, con quién vas, a dónde se dirigen, desde dónde nos escuchan, desde dónde están escuchando La Comadre 98.5, La Comadre que sí la mueve. Oigan, vámonos ahora a bailar con algo del Fresa y La Sentencia. Es buen viernes, merecido para bailar salsa. Química Salvaje ya está sonando en La Comadre 98.5. Súbele.

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2: Son las 7:15.
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1: Son las 7:30.
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1: De la mañana con 41 minutotes. Compadre, comadre, estamos de vuelta retomando los controles otra vez. Oigan, acabamos de escuchar nada más y nada menos que a Grupo Estilo con el tema Lucero, Luna y Estrella. Y ahora bien, nos vamos con algo romanticón, ¿por qué no? Llega por acá Grupo Mojado. Más mal que lo normal. Híjole. Para esos corazones rotos. Para las personas que están atravesando por algo, no se preocupen, ánimo. Súbele que ya suene en La Comadre 98.5.

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1: Son las 7:44.
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7:58 en estos momentos suena Simón León con Dos Enamorados. Y ya con esta canción despedimos El Despertador sin Juanelo. Ahora bien, los invito a participar. En punto de las 8 de la mañana estaremos recibiendo el sabroso Código Comadre. Así que voy a estar también recibiendo tus mensajes de texto, mensajes de voz al 9992-399526. Comunícate con nosotros, pídenos tu rola favorita y yo con mucho gusto te voy a complacer. Vámonos a escuchar a Simón León. ¿Quieres un ratito más? Regresamos con las complacencias. Cariño.

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1: Son las 8. 1.
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1: Son las 8:03.
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sí, señoras y señores, las 8 de la mañana con 7 minutos. Bienvenidos, bienvenidos a este Código Comadre. El momento tuyo ha llegado, el momento para que pidas tu rolita favorita, para que disfrutes de tu canción, de ese momento especial con el que quieres arrancar la mañana. Si la quieres cantar, la quieres bailar, la quieres dedicar, no te preocupes, aquí yo voy a estar complaciéndote durante las próximas 2 horas. Yo soy La Chula, te saludo con mucho gusto y espero que tengamos juntos una extraordinaria mañana a través de La Comadre 98.5 FM. Vamos a transmitir totalmente en vivo para ti desde la calle 60 entre 41 y 43 en la colonia Centro de la ciudad de Mérida. Gracias a las personas que ya se empezaron a comunicar, que ya mandaron sus mensajes. Y por supuesto, aquí el primerito en hacerlo fue mi querido Francisco Potsansores. Le mandamos un fuerte abrazo, le deseamos que tenga una excelente mañana. Y también saludamos a su familia y amigos. Por ahí nos estuvo dedicando un poema bien lindo, la verdad. Muchas gracias, mi querido Francisco. Un abrazote para ti. Y también nos pidió una canción de Los Gatos Negros, si bien entendí, ¿verdad?, que se llama Yolanda, así que vamos a escucharla en este momento y con esto empezamos el maravilloso Código Comadre, así que sube el volumen que ya comienza a sonar a través de La Comadre 98.5 FM. Súbele que ya suena. Bienvenidos al Código Comadre.

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1: Son las 8:15.
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4: Buenos días, nena. ¿Será que me puedas poner la de tu partida de los Superlamas? Excelente fin de semana.

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1: Me puedes pasar la canción de Mi corazón lloró de King Clave, gracias.

0: Adiós, hijito.
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2: Son las 8:29.
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1: Ocho de la mañana con 35 minutotes. Ya estamos de vuelta a través de La Comadre 98.5 FM. En esta mañana tenemos Código Comadre. Ya te la sabes, ya sabes perfectamente que son dos buenas horas para pedir tu rola favorita, tu canción especial. Ya sea que tú la quieras escuchar, cantar, dedicar, bailar, lo que tú necesites, yo te lo doy en este viernes 2 de octubre del 2026. Por acá nos llegan varios mensajitos, vamos a escucharlos paso a pasito, suave, suavecito. Pero por acá tenemos otro también que nos dicen, buenos días, ¿será que me puedas poner la canción de Ajustando Cuentas con Diana Reyes y Jenny Rivera? Por supuesto, cómo no, la vamos a estar escuchando en este preciso momento. Y después también vamos a disfrutar la boa de la Sonora Santanera que por acá nos pidieron a través de un mensajito. Vámonos entonces con esto que aquí suena. La diva de la banda y Diana Reyes ajustando cuentas. Vámonos.

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1: Son las 8:45.
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0: Buenos días, ¿pueden complacerme con la canción de Tomando Café? Quiero mi café con Calito Méndez. Gracias, buen día.
1: Ya tomate café.

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1: Son las 8:58.
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1: Son las 9:02.
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1: Hola, buenos días, comadre 98.5, si eres tan amable, ponerme la, ¿qué más da? De Bronco, por favor, buen día, gracias.

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1: Son las 9:16.
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0: 9:24, compadre, comadre, estamos de vuelta a través de la comadre 98.5 FM. Gracias por continuar acompañándonos en esta mañanita de viernes sabroso. Ya las personas que están empezando a reportarse, yo creo que se les pegaron las sábanas, ¿verdad? Pero no se preocupen, aquí hay fiesta musical para todos ustedes, complacencias hasta las 10 de la mañana, así que si no has enviado mensaje, no te preocupes, aún te quedan por ahí como unos 35 minutotes para participar en la dinámica de La Comadre 98.5 FM. Manda tu mensaje de texto, mensaje de voz al 9992-399526. Y pues bueno, vamos a darle lectura rápidamente a los mensajes de texto que por acá tenemos. Y en un ratito más les sigo poniendo los audios que aquí nos llegan. Nos dicen, buen día, chula. ¿Puedes poner, por favor, Paz en la Cama de Junior Clan? Saludos, soy Pedro Rojas. Fuerte abrazo para ti, mi querido Pedro. Te mando un abrazote, un besote, bien tronado también. Y con gusto vamos a estar escuchando a Junior Clan. Vámonos entonces con un audio mejor, para no atrasarnos tantos. A ver, ¿qué dicen por acá? Hola, hola, buenos días.
1: Hola, buenos días. ¿Ahora hola. Puedes poner la canción de la modelo de Junior Clan? Saludos.
0: Híjole, se me están juntando por acá dos cancionzotas de Junior Clan. Vamos a ver si podemos romper el grupo, el género musical con alguna otra. Dicen, buenos días, por favor, saludos hasta Campeche. Puedes poner la canción de Campeche, Show el Noveno Mandamiento. Un saludo para Luis y David Miranda. Perfectísimo, con todo gusto, mi querido David. Te mando un abrazote a ti también y a mi querido David Miranda también. Luis y David. Y también nos dicen por acá, a ver este audio. No vayan a decir Juanelo, por favor.
2: Juanelo, buenos días. ¿Se me puedes complacer con una canción, por favor? La de Rigo Tobar, Mi Matamoros Querido.
0: Híjole, gracias. Híjole, ¿qué crees? Que no está Juanelo, así que Juanelo no te la va a poner. Pero yo sí, con todo gusto. En un ratito más te la ponemos. Vámonos entonces con esta rola titulada Paz en la Cama. Híjole, ya nos pusimos romanticones. Súbale que ya suena. 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
1: Son las 9:30.
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1: Son las 9:44.
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2: Buenos días, comadrita. Quisiera ver si me puedes complacer con una canción de Parchís, El Secreto, para mandarle saludos a mi esposa Lisbeth Canché, hasta allá, en la Gran Calzada, en UNAM, de su esposo Jorge, que está aquí trabajando en Chetumal, en un taller de carpinterías. Saludos a la comadre Priscila.

Ya a las 9 de la mañana con 52 minutos. Compadre, comadre, ya nos vamos. Ya llegamos a la parte final de este viernes sabroso. No te preocupes que yo regreso contigo en 2 horitas aproximadamente. Y también voy a estar acompañándote de 8 a 12 de la noche, pero en la estación hermana de Amor 100.1. Así que de momento me voy despidiendo, pero no sin antes dejarles por acá las últimas complacencias para cerrar bien este bloque musical. Nos mandan saluditos por aquí, nos dicen, hola chula, eres muy amable, dicen, si da chance para una canción más, ya no da chance amigo, ya no da chance porque tenemos por acá 2 en cola, así que las vamos a poner, ya mañana con mucho gusto te complacemos otra vez en la mañanita. Dicen también, hola buenos días, por favor, la de Acuyuyé de la Sonora Carruseles, ok, perfecto, con mucho gusto, y también nos despedimos con esta rolota que es una de mis favoritas por cierto. Buen día, chula. Aquí terminando de lavar, dice, desde temprano. Perfecto. Nada más pásame tu ubicación para que te mande mi ropa también, ¿te parece? Gracias por ponerte en contacto, mi querida Saori. Te mando un fuerte abrazo, que el lavado pues se seque súper rápido porque hay pronóstico de lluvia, ¿eh? Así que cuídense mucho y cuiden también la ropa. Nos dice que quiere escuchar la canción de Karol G con Judeline y Rosowski con el tema Baby Wow. Así que, ¿por qué no? ¿Quién soy yo? Hoy es viernes, el cuerpo lo sabe, señoras y señores. Y yo sé que tú también, tú que me escuchas. Baby Wow ya suena en La Comadre 98.5 FM. Nos escuchamos más tarde. Hasta la próxima.

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0: quiero ver. Viernes, viernes de recomendaciones, de platicar un poquito de todo lo que anda pasando en el mundo del espectáculo. Señoras y señores, gracias por estarnos acompañando. Y bueno, pues ya cerrando la semana de Frutería Espectacular, muchísimas gracias a todos los que andan en sintonía. Y pues ya saben que ponemos a su disposición nuestro WhatsApp para que nos envíen sus recomendaciones para el fin de semana. 99 92 39 95 26. Y ya tengo por acá a mi querido Charlie Villafaña. ¿Cómo estás? Buenos días. ¿Hay mucha recomendación, sí o sí?
1: ¿Qué tal, David Barrera? Muy buenos días en este viernes. Por fin ya es octubre. Por fin se acabó septiembre. Qué rápido. Por fin llegó la quincena. Por fin estamos cobrando algo. Bendito Dios. Muy buenos días. Yo soy Charlie Villafaña y el día de hoy les vamos a llevar recomendaciones de cine y series para que usted vea en la comodidad de una sala o tal vez en su hogar.
0: O en su hogar. Bueno, pues 99 92 39 95 26, para estar en contacto. Sí. Para estar en contacto, que nos envíen. Y fíjate que te acuerdas que hace unos días, bueno, la semana pasada, si no me equivoco, fue que hablamos de que venía. ¿Te acuerdas que Disney Plus hizo hace ya un par de años la serie de WandaVision?
1: Ya. Yeah.
0: Y su esposo, que se llama Vision, precisamente, pues va a tener serie donde se va a contar pues la historia y un poquito de lo que ha pasado. Pues hace unas horas,
1: efectivamente,
0: Disney Plus lanzó el tráiler de lo que será, no sé cómo se es Vision.
1: Vision Quest se llama.
0: Vision Quest.
1: Recuerden que todas las películas y todas las series tienen un cierto número de trailers, ¿ok? Ajá. Entonces, hay un tráiler último, digamos, antes del estreno, que es este que David menciona, que el día de ayer se publicó de manera oficial, de las cuentas oficiales de Marvel, y ya a estrenarse el 14 de octubre. Ya ayer tuvimos el último tráiler de
0: Vision Quest. En dos semanas.
1: Vision Quest.
0: En dos semanas se estrena. Y vamos a escuchar un poquito, vamos. Espero que esté en español latino.
1: ¡Hostias!
2: Hola, mi nombre es Vision y he venido para la trama.

0: visión, él era un héroe. Incluso un vengador. 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
1: Eres un fantasma que sigue los pasos de Wanda. Esa bruja muerta te dañó la mente.
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1: 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Sigo ocupando espacio en tu mente, de manera constante.
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3: Tenía una familia, una madre y un padre.
1: Mazeltov es un varón.
0: Vamos por él.
1: Libérame y salvas a

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3: Es una pelea que probablemente no vaya a ganar. 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
5: Pues ahí está. Entonces ya este fue prácticamente el último trailercito antes del gran estreno, que ya es el 14 de octubre, ¿me dices? ¿No era en noviembre esta de Vision?
2: No, ya 14 de octubre se va a estrenar. Y recordemos que esta serie viene de varias... Pues, la serie de WandaVision también tuvo que ver, por ejemplo...
5: Ah, sí, 14 de octubre.
2: Detalles como, por ejemplo, pues el estreno de Avengers y muchas otras cosas. O sea,
5: el 14 de octubre van a estrenar dos episodios. Los primeros dos episodios.
2: Efectivamente. Ya ves que Disney, pues, cada domingo, cada jueves, cada martes nos atrapa. Pues esa campaña de marketing, ¿no? Para que tengas contratada toda la...
5: Toda la plataforma.
2: La plataforma.
5: Que ahorita están en la polémica porque sus nuevos términos y condiciones, ellos a través de un comunicado le informan a la gente que ahora todos sus planes tendrán anuncios. Entonces, lo que no ha quedado claro, ya ves que por ejemplo HBO lo hace, que a veces si tú tienes el HBO que no tiene anuncios, tú empiezas a ver una película... Y de repente, antes de iniciar la película, te ponen 10 segundos de publicidad, pero de alguna otra película o serie de HBO. No anuncios de publicidad de algún producto o algo, no. Sino que... de la misma película.
2: Ajá.
5: Pasan esos 10, pero tienes la opción de omitir y saltar, claro, claro, ¿no? Claro. Pero en Disney, si tú vas a pagar el plan... más caro, digamos, el premium para no tener anuncios, es lo que la gente está enojada porque dice, entonces, ¿para qué pago el premium? Mejor me pago el barato, ¿no?
2: Déjate de eso, yo siempre me he preguntado, el otro día estaba viendo el Mandalorian, la nueva, de Grogu, y la estaba viendo por Disney Plus, y de pronto me ponen comerciales del Mandalorian. Entonces yo dije, Disney Plus, ¿por qué me estás dando comerciales del Mandalorian cuando estoy viendo el Mandalorian? Entonces eso es como que dije, ok, no pasa nada, respira. Pero sí, se me hace como que una estrategia muy, muy mala por parte de ellos.
5: Como que es publicidad de las cosas que tienen en su plataforma.
2: Exacto. Pero bueno.
5: Pero tú ya estabas viendo
2: la serie.
5: Estaba
2: viendo esa película. Estaba viendo esa película y el comercial era sobre la película. Y yo ya estoy viendo la película que me estás recomendando.
5: Sí, está raro.
2: Comercial.
5: Sí, está raro. Vámonos un corte comercial. Regresamos. Danos tus recomendaciones. Series, películas. 99-92-39-95-26. Regresamos.
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5: Regresamos y dice por acá, les recomiendo El Boleto Dorado. Es un reality basado en la película de Willy Wonka. Y dice, está en Netflix. A ver, Boleto Dorado. A ver.
2: Más, se me hace que ya sacaste ticket, brother.
5: Es, a ver. Yo nunca he visto la de Willy Wonka. A ver, pero, es un reality. Mira, con toda la temática de...
2: ¿No te gusta Willy Wonka porque no te gusta Tim Burton?
5: No, nunca me llamó la atención.
2: Es un reality. Una generación de gold ticket holders will compete against each other in my
5: factory. Para ganar dinero de por vida están participando.
2: En chocolate, ¿sabes?
29: It's game on. I'm ready to play.
2: Oompa Loompas.
30: Going up. Some of you are going down.
31: Wonka has his fun, but he also.
5: Wonka es divertido, pero también tiene su lado oscuro. Pondrá mi fábrica a prueba. Mi fábrica les pondrá a prueba a ustedes.
32: Don't worry, something only goes wrong 3 times out of 10.
5: Es un reality basado en ¿Crees que
2: en Willy el universo Wonka, de Willy Wonka?
5: Ajá.
2: En la película.
5: En la película.
2: En donde en varios retos significan varias escenas, donde por ejemplo estaba el niño que comía chocolate, estaba la niña que mascaba chicle. Tienes que ver la película para entenderlo, Willy Wonka.
5: A mí me llama la atención, pero pues para los que les gusta Willy
2: Oye,
5: Wonka.
2: Saludos para Fermín del podcast Papá en Casa. Nos está escuchando el buen Fermín. ¿Lo has visto? A mí ya me invitaron, te lo voy a mandar para que veas. Para que veas mis sentimientos de papá.
5: Dice, yo Charlie lo escuchaba en radio en los 40, dice.
2: ¡40! Hola. ¿Cómo que
5: Pues sí.
2: Todavía hay pelo.
5: Pues antier no fue, ¿verdad? Buenos días, David, Charlie, Sam. ¿Ya viste, David, que en Disney ya estrenaron la de Toy Story 5 para los niños como ustedes y como yo? Dice, saludos. Ya no te recomiendo de terror porque no has visto. Saludos, ninguna. Saludos Jimmy, sí Jimmy, tengo ahí guardadas tus recomendaciones de películas de terror de que me mandaste hace un año.
2: Y no las has visto.
5: Y no las he visto. Disney te pone publicidad de sus series y sus parques de diversiones y HBO solo de sus series, lo contrario de Prime Video, que es de artículos que vende Amazon. Pero es que también depende, por ejemplo, si en Prime tienes el plan... Digamos, el más económico es cuando te ponen toda esa publicidad.
2: ¿Qué estás diciendo? Que somos piojos.
5: Yo, de hecho, ese tengo, el plan piojo. Y si te ponen la 20, 15 segundos de publicidad. Y si quieres dejar de ver sin anuncios, independientemente de lo que pagas mensual, tendrías que pagar $50 cada mes adicionales para que ya no tengas anuncios.
2: Yo solo digo que hay series que neta los anuncios no ayudan porque la serie no ayuda, ya sabes. Como que con trabajo estás viendo la serie y dices, ah, ¿me vas a poner comerciales? Bye.
5: Claro que tampoco tardan un montón, ¿verdad? Tampoco tardan un montón.
2: Hay de minuto y medio, hay de minuto 45 segundos. Bueno, sí, ya.
5: Si lo comparas con la televisión abierta, ¿cuántos ponen? Claro.
2: Fíjate que una psicopedagoga nos dijo hace poquito que es sano los comerciales, porque uno espera, aprende a esperar y a tener paciencia. ¿Cómo la ves, amigo?
5: Creo, por eso no me gusta verlos. Oye, ¿qué tenemos de estrenos? Ya. ¿Qué viene en octubre?
2: Ok, señoras y señores, estamos arrancando el mes de octubre y le voy a decir la cartelera que vamos a tener durante todo el mes de octubre, ¿ok? Y después de esto, en la siguiente sección, les vamos a decir lo que está esta semana, lo que ya pueden encontrar esta semana, ¿va? Porque también tenemos nuevos trailers esta fecha, pues muchos les gusta para hacer estrenos de películas taquilleras ya a partir de mañana. Bueno, hoy me parece que ya puede usted comprar sus boletos para Avengers Doomsday. Ya la preventa empezó el día de hoy, así que córrale si usted quiere. Entonces, estas son las películas a estrenarse en este mes de octubre del 2026. Tenemos la primera, lo vamos a poner en orden, ¿ok? Uh-huh. Madre Siniestra, la película favorita de David Barrera.
5: Fue la de la semana pasada que fue un éxito.
2: Después de ahí tenemos el estreno el 15 de octubre, Street Fighter, esta película que le está haciendo... Está siendo bastante revuelto, amigo, ¿eh? Me gusta mucho porque es una adaptación que parece muy fiel a la versión de los videojuegos, en donde Jason Momoa sale personificando al personaje de Blanca, ¿te acuerdas?
5: Ajá.
2: Al monstruo verde. Después de ahí tenemos La Venganza del Charro Negro, el 22 de octubre, esta caricatura muy mexicana de Guillermo del Toro, que ha sido un éxito y tiene ahorita continuidad, La Venganza del Charro Negro. También tendremos el 15 de octubre, La Caída de la Ballena. ¿Alguna vez has visto ese tráiler, amigo?
5: La Caída de la Ballena.
2: La vamos a poner ahorita, ¿cómo de que no? La Caída de la Ballena es una película que se trata de un buzo que es tragado por una ballena, literalmente. Sí, yo sé que usted ha escuchado de la historia
5: creo
2: de Moby
5: Dick. Creo que ya la pusimos la semana pasada.
2: Ah, pues
5: la semana
2: pasada. 15 de octubre se estrena La Ballena.
5: Que de hecho dijiste, no la voy a ver porque se ve la desesperación de cómo está buceando él y se lo traga la ballena.
2: Dime la verdad, amigo, de todas las desviviciones habidas y por haber, la peor para mí sería en el mar, o sea, en el agua. ¿Estás de acuerdo? No, qué horror. Bueno, también tenemos la película de Hope, El Primer Impacto, esta película... que es pensada como el cine de terror. Tenemos El Árbol Mágico, de esas películas que ya nos empiezan a preparar para todo lo que es diciembre, Navidad. También tenemos el 22 de octubre, este mes tendremos la premier de Clayface, este personaje, este malvado de Batman, de la saga de Batman, donde evidentemente vamos a tener en este octubre la película. Vamos a tener Your Name, una de las películas y las sagas más queridas. También vamos a tener la película de Soul, El Cordero, con una temática de Halloween, que es el monstruo de Mossy Burton. Tenemos la película de Un Mal Partido, 8 de octubre, para los que buscan un poquito de comedia. Tendremos
5: pero también... esto que nos estás diciendo, ¿son solo de cine?
2: Cine, son cine. Solo cine, ¿ok? Cine. Tenemos okay. El Volcán, Bajo Fuego Tierra, durante todo... Esos son los estrenos de octubre. Y tenemos una película que también vamos a platicar, porque también en el podcast de un servidor estamos regalando boletos. Hace, fíjate que es, la película se llama El Poder de la Red. Y al ratito vamos a platicar más a detalle de ella porque se ve muy, muy entretenida esta película. También tenemos películas como Sacrificio, El Final, A Marte, Kraken. Kraken, esta película que también es muy prometedora y el tráiler es muy, muy bueno. Se llama Kraken, Terror en lo Profundo, se estrena en este octubre. Y también tenemos Terror en el Amazonas, amigo.
5: Esto que es la de Anacondas.
2: Efectivamente, que es la de Anaconda. Entonces también se va a estrenar este mes de octubre. Tenemos otros estrenos como, por ejemplo, para los que les gusta... De los creadores de Caroline llega El Bosque Salvaje, que es Wildwood. Se estrena el 29 de octubre. Recuerden que todo esto solo son para cine. Y el estreno de esta semana, que lo dejé para lo último porque me gustaría platicar de ello, es Digger, que ya se estrenó en cines de Tom Cruise. Digger, esta película de Alejandro González Iñárritu, amigo. ¿Ya has visto de ella?
5: ¿De qué trata eso? Sí he visto publicidad, pero no tengo ni la menor idea de qué
2: mira,
5: trata.
2: Mira, contratan a un perforador para que, digamos, que ayude a la humanidad. Pero al ratito te voy a platicar más de la sinopsis y la primicia de Digger. Tom Cruise estuvo aquí en México y evidentemente estuvo haciendo una locura. Ah, también tenemos chisme con... ¿cómo se llama? El luchador. El de... Ti, ti, ti, ti. Bueno, antes te lo digo porque hubo un problemón allá en México, amigo. Dejaron a un artista esperando y se fue de la alfombra roja. Pero eso te lo digo al rato porque esas son las premieres de octubre. ¿A cuál va a ir usted?
5: Oye, ¿y tenemos algo de plataformas para claro. De octubre?
2: Porque ya lo aceptamos
5: ya todo. Ya empezaron a salir películas de terror para esta temporada en plataformas que se ponen, todas las plataformas se ponen bien y empiezan a presentar sus películas de terror. Regresamos, seguimos checando acá las recomendaciones que nos das. No tardamos, volvemos.
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0: Continuamos y a ver, vamos a ver qué otras recomendaciones. Dice, ya subió el costo del Prime. Así es, ya subió. Creo que quedó en 129 o algo así. Dice, recomiendo la temporada 4 de Reacher y la de Negley. Ah, sí, la de Francis Negley, que es... Ya la habíamos comentado la semana pasada, que es del universo de Reacher. La neta, está muy buena. Yo esa ando viendo esta de Negley. Ya voy como en el capítulo 5. Y la verdad, sí tiene mucha acción. Mucha acción. Porque recordemos que este personaje Negley, que ahora ya le dieron su propia serie, pues en algunos capítulos de Reacher, ella acude a ayudarlo en algunos casos y a raíz de ahí se desprende este universo. La neta sí está muy buena, ¿eh? Tanto Reacher como esta de Negley, que es nueva, que tiene poquito que la subieron. Muy recomendable, está en Prime Video. Dice por acá, buenos días David, buenos días Tucán Barbón. Dice, excelente viernes, inicio fin de semana. Oye, dice, sé que no hablas de esto, entonces ¿para qué me lo mandas? Hello. Pero pues es Péntalo. Que eso fue el tema de ayer, de las desvivisiones del día de ayer. La condenaron a...
1: Me mandaron un corazoncito.
0: Volvieron a aplicar. ¡Ah, sí! Ah, ok, pensé que estabas comentando de los temas de ayer, de no de ayer, del miércoles, creo, o ayer. No me acuerdo, el día que estábamos hablando de leyendas urbanas.
1: No empiecen, fue el miércoles.
0: Fue el miércoles, ¿verdad? Bueno, y esta, pues hoy es viernes de recomendaciones y no creo que les recomendemos esto, ¿verdad? Para que se porten mal y les pase lo mismo. Pero sí es una nota curiosa de cierta manera. Ahí en Estados Unidos, no sé exactamente en qué lugar, estaba una mujer que ya tenía muchos años en la cárcel y estaba condenada a desvivición.
1: Ah, ya sé qué vas a hablar. No, David, ¿por qué?
0: ¿Y viste que le dieron la inyección?
1: Dos veces,
0: porque en la primera no hubo efecto, o sea que estaba viva todavía. Le ponen la segunda y estaba viva todavía. Y después de las dos veces que ya no pueden ponerle una tercera según las leyes, entonces la gente ahora está preguntando que qué va a pasar. Porque, pues, si quedó viva, pero tiene una condena que pagar, le van a volver a procesar y...
1: Yo tengo una pregunta.
0: No sé.
1: Digamos que te inyectan, te desvives, ¿ok? Hay un registro oficial de tu desvivición y de pronto regresas. ¿Tú ya cumpliste con tu condena? Uh-huh. ¿Tú ya diste, pues, lo que querían de ti, que es la life? Uh-huh. Y ya, si tú regresaste, fue por tus habilidades, ¿no? Entonces no sería borrón y cuenta nueva.
0: Por tus superpoderes de claro. X-Men.
1: ¿Será?
0: ¿Quién sabe qué pasaría? Está complicado y la verdad,
1: Porque está documentado, amigo, y esto no es broma, ¿eh? Está documentado que hay gente que parece que está desvivida, pero simplemente tiene un ritmo cardíaco tan bajo... que pasa desapercibido y de pronto...
0: Tiene un nombre
1: en sus
0: eso.
1: Velorios o... Así se levantan, despiertan.
0: Tiene un nombre, es como científico. Un padecimiento, no sé qué cosa eso. Sí. Pero eso es cuando, en teoría, es... No sé si de causa natural o algo, pero acá te estaban inyectando porque pues era la inyección letal y como su nombre lo dice... Pues mucha gente que han ejecutado de esta manera, pues fallece.
1: ¿No le habrá pasado como Edipo? ¿Te acuerdas de Edipo? Que su mamá le daba una gotita de veneno en su biberón todos los días para acostumbrarlo y que cuando creciera lo intentaran desvivir.
0: Y que no se desviva.
1: No se desviva porque ya era tolerante al veneno.
0: Era tolerante a la lactosa.
1: De ahí, el veneno está en la dosis. De ahí salió el dicho griego. ¿Cómo es que no está Karapurushora para que diga algo inteligente y nos ponga hornis a todos, verdad?
0: Oye, y...
1: a todos, dice David. Ay. Oye, te voy a decir los estrenos de
0: este mes,
1: ¿ok? De series. Primero vamos a empezar con la plataforma de Netflix, ¿ok? Pues hay varios estrenos, la verdad sí hay como 15 estrenos, pero les voy a decir yo creo que los más importantes, ¿ok? Mañana, 3 de octubre, se estrena y ya pueden encontrar en Netflix, vamos a enfocarnos solamente en Netflix, a Ranma y Medio, esta caricatura tan popular en los 80s y 90s.
0: ¿Pero de las originales?
1: De las originales, Ranma y Medio de la saga original la puedes encontrar a partir de mañana en Netflix. También puedes encontrar la serie El Círculo, ¿ok? Esta la puedes ver a partir del 7 de octubre. Tenemos también a partir del 8 de octubre la película Bajo la Superficie. Tenemos algunas series coreanas, pues muy interesantes, pero pues ya de ahí no vamos a negar. El 23 de octubre va a llegar la cuarta temporada de Lupin, este investigador londinense de origen afroamericano, en donde descubre a través de sus habilidades tipo Sherlock Holmes los misterios, y también pues el señor es un ladrón. Entonces vamos a ver cómo le pasó, qué le pasó en esta cuarta temporada. ¿Se volverá bueno? ¿Se volverá malo? ¿Verá solo sus intereses? Lupin, el 23 de octubre, solo
0: esa Netflix. Esa de Lupin. Es Lupin.
1: Ah, Lupin.
0: Lupin.
1: Estamos en Yucatán.
0: Se escribe, Lupin, pero ya vi que es Lupin. Esa serie es muy buena, fíjate. Y ¿sí? Ya tiene varias temporadas, ¿sí? Es muy buena. Es muy buena, basada en un libro, tengo entendido. ¿Y qué más tenemos? A ver.
1: El 23 de octubre sale la cuarta temporada y tenemos también, pues ya, eso es todo lo que va a estar en Netflix octubre del 2026, y en un ratito más les vamos a decir qué pasó con las demás temporadas de HBO, qué pasó con Linternas, qué pasó con Stuart, Fracasa al Salvar al Universo y muchas otras series que también tenemos pendientes. Ah, por cierto, hay una serie que ya estoy terminando, la de Monstruos, de la Lizzie Bourne.
0: Ah.
1: Ya la estoy terminando.
0: Ya llegaste al momento cumbre cuando desvive.
1: Ya estoy, son 8 capítulos, ya voy por el capítulo 7, me parece, ya estoy por terminarla, no la he terminado. Lo que sí te puedo decir es que, híjole, cómo invirtieron en pintura roja en esa serie,
0: Pues sí.
1: Increíble el detalle en esas cosas, muy padre, muy buena, yo creo que es una gran serie. ¿Sabes qué? Lo único que me incomoda, que hay sus partecitas muy explícitas en temas sexys, ¿ok?
0: Y como que dices, Ryan Murphy siempre tiene...
1: Sí, una fijación porque pasa así una escena entre dos chicas y que veamos todo. Y, digo, entiendo que la parte de ver a la persona desvivir, ¿no? La acción es lo que le interesa, pues eso es lo que estás viendo. Y sabe uno que es consciente que es de ficción. Pero sí las partes sexuales sí como que...
0: Sí, Ryan Murphy siempre tiene eso como que en sus series, pero quitándole eso, está interesante esta temporada.
1: Muy bien, muy bien. Yo creo que me sigo quedando con la primera, que es mi favorita, pero sí, la de Lizzie Bourne es muy buena. Yo creo que pues viene... Fíjate que me gusta que maneja dos historias. Una en los 80, de una persona desvividora de los 80, que se inspiró, precisamente tenía esquizofrenia, y se inspiró en las desvivisiones de Lizzie Bourne. Y por cierto, también la

0: Ese no se aceptan devoluciones.
1: No me
0: Pero la versión
1: acordaba.
0: inglés, el chavo que sale en Lupin o Lupin,
1: Lupin.
0: que es la versión en inglés de No se aceptan devoluciones y que este chavo fue el protagonista, dice por acá Body, tráiler en español, dice ver desde el segundo 35, Body, la parodia de terror de Barney, pronto llega Prime Video, saludos al Tucán, Barbilla Roja, ya la pusimos creo, la pusimos la semana pasada, ¿no? La
1: Ay,
0: de...
1: Barbilla Roja, ¿te acuerdas?
0: La de...
1: ¿Cuál será, amigo?
0: Sí, ya la pusimos la semana pasada. La que se llama Body, que va a llegar a Prime Video, que es una parodia de terror, pero de Barney.
1: Ah, sí.
0: Ni te acuerdas,
1: Tú y tus
0: ¿verdad?
1: cosas raras fumadas.
0: Ni te acuerdas que la
1: No, te
0: pusimos.
1: estoy dando la avión.
0: Ajá. Velo.
1: Nos
0: Es
1: confundimos
0: una
1: de botón.
0: parodia
1: A ver.
0: de terror, como de Barney, pero este se llama Body.
1: No, no hablamos de ella.
0: Sí.
1: Amigo, me acordaría de eso.
0: Ese es el problema.
1: Rayos.
0: O sea, mira.
1: Oh, it's Buddy. Hey, buddy. I'm your friend.
2: ¿Qué está pasando?
1: ¿Qué está pasando?
3: El programa con el unicornio naranja. Busqué en todas partes. Y no hay ninguna mención al respecto. Es solo algún programa olvidado de los años 90. Sí, pero no hay nada.

0: Gracias por llamar a la Línea Nacional de Niños Desaparecidos. Nuestras oficinas están actualmente cerradas.
1: Si esto es una emergencia, por favor cuelgue y marque el 911. 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
2: Entiendo que es, obviamente habla de este personaje que se llama Body, que es como que es un programa de televisión de los noventas, por lo que se entiende, y los niños cantan y bailan con él, así como hacía Barney, como conocimos Barney. La única diferencia que, pues, como está diciendo, están desapareciendo los niños. ¿Qué le hace esta cosa a los niños? Ahí está lo...
3: ¿Quién te hizo tanto daño,
2: David? Terrorífico. ¿Por qué?
3: ¿Por qué hacen esas películas? No entiendo. Bueno, bueno.
2: ¿A mí qué me dices? Yo no la hice.
3: Las hacen por personas que las ven como tu amigo. Ay, tú fomentas.
2: Favor. Favor. Bueno, se ve interesante, sí. Para los que les gusta el terror. Ahí está. Vámonos un corte comercial. Regresamos. No tardamos. Body.
3: Velo.
2: Body.
3: Ya, dale play.
2: Body. Vámonos un corte, volvemos. 99 92 39 95 26. Regresamos, no tardamos.
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0: Continuamos con más de sus recomendaciones. Sí, es cierto, ya comienza nuestra Denise de Calaf de Frutería Espectacular. Don Jorge Moreno ya comenzó su temporada desde el primero de octubre.
1: Esperen sorpresas.
0: Oye, ¿qué onda? ¿Vas a llevar a Don Jorge a tu podcast?
1: Solo porque es la frutería, lo voy a adelantar. Sí, él ya fue al podcast. No les voy a decir qué fecha lo vamos a publicar.
0: Claro, tiene que ser para Día de Muertos.
1: Y me encantó. Ese brother es un profesional, bro. Tú le preguntas, se solito se va como hilo de media. Entonces, muy padre. La verdad, agradezco mucho que haya ido. Nos platicó de muchas de sus inicios, de cómo él empezó a ver cosas paranormales, ¿no? Uh-huh. Cómo él empezó a abrazar esta habilidad que él tiene de poder ver cosas y escuchar cosas. Cómo lo ha llevado a hacerlo un trabajo, cómo ha llevado a a convertirlo, ¿no? Y compartirlo a través del mundo. Nos platicó de su museo, amigo, el primer y único museo de cosas paranormales en Latinoamérica. Y muchas otras cosas, muchas historias de aquí de Mérida, historias de casas, de lugares, que nos platicó en qué consiste los embrujos, cuando una alma o cuando un objeto es embrujado, cuando es animado, bueno, muchísimas cosas. Ya sabes que yo de todo pregunto, amigo. Entonces, y hubo una tensión en el podcast, amigo.
0: ¿Por qué?
1: Se siente en el aire,
0: dije. Lo que pasa es que tú eres miedoso, que es otra cosa.
1: Precavido, amigo, precavido. Los precavidos vivimos más.
0: Buenos días, Davo, ya llegó el mejor mes del PIB. Saludos acá en la cocina Silvana, en Cauquel, estamos haciendo los almuerzos, y saludos a doña Erika. Pues saludotes, que llegue el PIB, ¿verdad? Cuando hagan que llegue el PIB. Dice por acá, buen día, ¿cuándo saldrá la nueva temporada del Rey de Tulsa?
1: Guay.
0: Y la serie Linterna está chida, recomendada. Saludos, soy Cerebro. ¿Cuál es la del Rey de Tulsa? ¿No será el Rey de Tulsa?
1: No sé, no escuché.
0: Dice el Rey de Tulsar, me puso, pero no sé. No sé si es Tulsa. Se llama catalepsia. Eso cuando supuestamente fallece una persona y luego regresa a la vida. Eso se llama, nos dicen por acá. Dice, buenos días, VIX hizo una promoción con Disney Plus, dice $149 por las dos apps por 4 meses y se puede cancelar antes del corte de esas promociones, aprovecho, y si tardan mucho los anuncios, según es VIX Premium, dice. Ah, no sé, fíjate. Pero bueno, es que uno ya está acostumbrado a ver sin anuncios y
1: tenemos un locutor pirata.
0: Y cuando te ponen anuncios, que dices, hola David, saludos desde Portland, Oregon, soy Yuri Burgos, saludos a mi pueblo maní, pueblo mágico, con respecto a lo de la mujer que hablas, pasó en Tennessee. Ok, en Tennessee fue esto de la mujer de la inyección, que 2 dosis le pusieron y Nanay que dijo, pues no me voy, dijo.
1: Pues no es cuando ustedes quieran,
0: dijo. Pues no es cuando yo quiera, no cuando ustedes quieran, qué fuerte.
1: ¿Dónde he escuchado eso?
0: Saludos, frutos, un saludo a la tía Cookie, un besito en su caimito. Ay, pues dáselo de verdad, no solo por mensaje. Dijo Chaya, confirmo, hola frutos, saludos.
1: Oigan, a ustedes no se les va una,
0: Que sí dijiste Chaya, no Hacha. Es que tiene dislexia. Dice, buenos días, mi humilde opinión, esa inyección fue para manipular, pero ¿manipular a quién? O fue manipulada, creo. Ah, pues podría ser. ¿Qué es eso? ¿Qué opinas del My Chemical Romance 5? ¿Qué es eso?
1: My Chemical Romance es un grupo, ¿no?
0: Ajá. Pero cinco no entendí. Dame más contexto. Buen día, amado ser de luz e inútil que te acompañe.
1: Yo me imagino soy el amado ser de luz, ¿no?
0: Sí, claro, y yo soy el inútil. Es la mejor. Para ti, ¿cuál es la mejor película de terror que has visto? O sea, la que más te ha impactado. Saludos. Híjole, es que tengo varias.
1: Así, ¿cuál es la mejor top number one que tú vas a decir? Con esta te asustas porque te asustas. Tiro seguro, así vamos. Es más, que hasta tuvieras que apostar varo.
0: Hay una que no sé si sea la mejor, pero a mí me gustó. Bueno, de clásicas, El Exorcista es muy buena. No sé si diría la mejor.
1: ¿Cuál de todas
0: las
1: versiones?
0: Pues la original.
1: Okay.
0: La original. Pero de las de terror así de ahora, hay una que se llama El Niño. ¿Nunca la has visto?
1: No.
0: Que es de un muñeco. Mm-mm. Es un muñeco así como títere de esos, así que están así como que pálidos.
1: Pero ¿y el títere? ¿La película El Títere la viste?
0: Sí. No me impacta tanto. Okay. Esa del niño, creo, si no me equivoco, está en HBO. Si quieres verla, en HBO creo está. Es una casa que está así alejada, como en un campo, pero una casa así de esas antiguas. Y a los señores, al papá y a la mamá, ajá, les fallece un hijo. Okay. Y quedan así medios...
1: Cucu.
0: Y en ese muñeco, creo, para ellos es su hijo.
1: Ok.
0: Entonces ellos lo cuidan y todo, pero resulta que contratan a una niñera para que cuide al niño. A una chava necesita el trabajo, va a la casa a pedir el trabajo, se lo dan.
1: Ok.
0: Y queda en shock cuando le dice, este es el cuarto de mi hijo.
1: Ay, ese es el niño que tiene que cuidar.
0: Y es el muñeco.
1: Creo que sí la vi, amigo.
0: Pero el muñeco luego empieza a hacer sus cosas.
1: ¿Qué cosas?
0: Se empieza a mover el muñeco. Ay, y empieza, entonces...
1: Ya está, me explicó,
0: esa está,
1: ya me
0: explicaron está interesante
1: el tema de cómo se mueven las cosas, ya. Ya me lo explicó Jorge Moreno, entonces ya tengo la tranquilidad de que cuando pase eso puede ser por un fantasma territorial y no es que el objeto sea...
0: Oigan, ya estamos conectados en TikTok, el David Barrera MX, síguenos, chécate ahí la transmisión. Es que hay varios, Charlie.
1: ¿Cuáles?
0: Hay el territorial, hay el estas almas que están de paso prácticamente... Que
1: ¿están
0: no,
1: en pena?
0: No, pues no sé si en pena, pero que son como que espíritus viajeros, ¿no? Que, okay, por ejemplo, puede suceder algo en el lugar donde estés y no es necesariamente que sea para ti, sino que es un espíritu que pasó por el momento, sucedió algo, pero no se va a quedar arraigado ahí. Hay por ejemplo, los lunes de Museo Paranormal hay una persona que trabaja, creo, en una fábrica. Y él nos ha mandado videos que ha grabado de su trabajo. Y hay uno que nos mandó muchísimo, que nos impactó muchísimo, que está un control así arriba de un control, no sé si de tele o algo. Y el control, él está grabando, escuchó ruidos, graba, y de repente el control está así arriba de una mesa y el control solito hace así. Gira solito el control.
1: Sobre su eje.
0: Sí, o sea, como que está en la mesa y como que tú estás grabando y de repente en la grabación se capta que esto hace así. Sin que nadie lo mueva. Y nos graba ruidos, y nos graba, y todo nos ha mandado.
1: Qué ganas de asustarnos, David. Qué ganas de asustarnos, en serio.
0: Pues eso es lo que le ha pasado a esta persona, y la neta...
1: no lo sabe, pero yo ya me empecé a sentar enfrente de la puerta de salida para que nadie me vaya a espantar.
0: Debes tenerle más miedo a los vivos que a los muertos. ¿Cuál Chaya dijo Caimito? Dice, besitos, wow, Caimito de la
1: una lima con Chaya, qué rico, muchacho. Limonada con Chaya.
0: Oye, vámonos, bueno, un corte. Vámonos. Y, bueno, tenemos otra. A ver, habla de la película de Tom Cruise. Tenemos unos minutos. Déjame buscar, ¿seguro?, y encontrar el tráiler. ¿Cómo se llama el...?
1: Digger. La película se llama Digger. Es protagonizada por Tom Cruise, que está
0: ¿cómo?
1: Estuvo...
0: Digger.
1: Digger.
0: Digger.
1: Digger. Digger. Digger. Digger.
0: A ver.
1: Digger, como excavador, amigo. Uh-huh. De hecho, eso significa, creo.
0: Ajá. Uh-huh. Caben.
1: Digger es una película de comedia dramática dirigida por el director mexicano Alejandro González Iñárritu. Escrita por Nicolás Giacobone. Giacobone. Y con la participación y protagonizada por Tom, uh-huh, Cruise, Sandra Hodder, John Goodman, Michael Sturberg y Jesse Plemons. Entonces, esta película promete mucho. ¿Ya tienes el tráiler? ¿O te ya leo la
0: sinopsis? A ver, dime de qué trata para que pongamos el tráiler y con eso nos vamos a corte.
1: Bueno, pues fíjate que la sinopsis de esta película, Digger, que ya la pueden encontrar en cines, fíjate que... Digamos que el protagonista es Digger Rochelle, ¿ok? De ahí el nombre de la película, interpretado por Tom Cruise, un poderoso magnate petrolero de edad avanzada, como lo podemos ver en los trailers. Su empresa provoca un desastre ecológico masivo y cataclísmico, ¿va? Tras el error, emprende una misión frenética y peligrosa para salvar a la humanidad y recuperar su honor. El presidente de los Estados Unidos, John Goodman, le ordena solucionar el caos que él mismo desató. Esta película, digamos que es un poco de humor negro, donde sale Tom Cruise y nos regala una de sus actuaciones más emblemáticas. Ya que siento yo, amigo, que sale de su zona de confort y deja de presentar ese Tom Cruise guapo, ese Tom Cruise propositivo, ese Tom Cruise perfecto, y nos muestra un Tom Cruise más humano, con errores, pero eso sí, dispuesto a arreglar sus desastres ecológicos con Digger.
0: Vamos a escuchar el tráiler. Y bueno, ¿esto cuándo se estrena, Charlie?
1: Ya está en cines.
0: Ya está en cartelera.
1: Ya la pueden ver en cartelera.
2: Todo cambia.
3: Te digo,
2: un día eres un gato. Vamos, prueba un poco por papi. Anda, cielito. O un rey. Y al otro solo eres cenizas en una caja. ¿Cuánto tiempo cree que le queda?
4: Entre 2 semanas y 5 minutos.
5: Señor Rockwell, mi nombre es Sandy Clarkson.
6: Hola, Sandy. ¿Cómo estás, hijo? ¿Eres el del agujero de 1.5 metros? Mira, un glaciar en Groenlandia se mueve 1.5 metros. El escritorio que tengo enfrente mide más de 1.5 metros.
5: Pero, señor Rockwell...
6: Esto mide la décima parte. ¿Quieres que cierre una plataforma de miles de millones por algo que mide 10 veces más que mi miembro?
5: No creo que entienda lo que está pasando, señor.
2: ¿Qué es lo que dijiste?
5: Lo siento, señor.
6: Sé perfectamente lo que está ocurriendo ahí. Yo estoy pagando todo esto. Estoy pagando tu chamarra de plumas de ganso húngaro. Estoy pagando tu sueldo. ¿Y quieres que la cierre?
5: Es que...
6: ¡Dilo!
7: Señor presidente, estamos completamente desprotegidos ante un desastre de esta magnitud.
8: ¿Cuál es nuestro peor escenario?
7: $18 billones, señor.
9: ¿Esas son todas las malas noticias o...?
7: También están los residuos nucleares.
9: ¡A la mierda! Digger nos metió en este desastre y Digger nos va a sacar de él.
6: Sí, ni modo. Vamos.
7: Supiste esto antes que nosotros.
6: ¡Por eso ahora es tu problema!
2: Como no podemos controlar a la naturaleza, controlemos la narrativa.
10: Pero sí pasó.
6: ¡A la madre naturaleza le encanta ganar!
11: Vas a salvar al mundo.
6: Eso, señores. Bien, la madre naturaleza quiere pelear.
7: ¿Se encuentra bien?
12: Señor presidente.
6: ¡Señor presidente! ¡Al carajo con el iceberg! ¡Háganlo ya!
2: Ayúdame a contarla.
7: Ellos ya conocen la historia.
2: Los hechos solamente. La historia.
6: ¡No!
2: Se las voy a contar yo.
6: Cuando todo falle, le sueltas la verdad. Le disparas en seco, así. ¡Bang, bang, bang! ¡Woo! ¡Woo!
2: Sí, se siente bien, ¿verdad? Esa es mi chica.
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1: Continuamos con más de las recomendaciones. Y una de las recomendaciones que yo no les voy a hacer, sino le va a hacer la tía Chayo. ¿Qué pasó, tía Chayo? ¿Cómo estás?
2: ¿Qué pasó?
1: ¿Cómo estás?
2: Bien, creación de vida, de espejo de justicia, arca de la alianza,
1: luz de la oscuridad.
2: Tú, el ser divino de todas las estaciones, la voz que emana paz, tranquilidad y armonía a los hogares yucatecos.
1: Justicia para los afectados.
2: Justicia para los afectados. Pasión de los afligidos.
1: Pasión de gavilanes.
2: Consuelo de las travestis.
1: Pasión de gavilanes, corona de lágrimas, uno y
2: patrono
1: dos.
2: Patrono de los mayates.
1: Exactamente. Y de, claro, las, y de las vestiditas, ¿verdad?
2: Y de las vestiditas regionales, claro que sí.
1: Oye, ¿qué onda, tía Chayo? Que ya vi ahí en redes sociales, por si no la han checado, en la página de la tía Chayo, en la página de Purushona, en la página de Dominga, en la página de la tía Cookie, que ahí se van a ir a su alfombra rosa a convivir con todos los creadores de contenido del momento y con artistas y con todo. En una semanita más, ¿es correcto?
2: Que sí, porque llegan los Two Awards a Mérida por tercer año consecutivo, y esta vez pues fuimos convocadas, cual de doña señora el podcast, a caminar, a tosar, a pasar la calle, la pasarela, a brillar en perlas. Aquí vamos, tacón, punta, tacón, allá en los Two Awards, en el auditorio de la refresquera La Isla.
1: Ajá. Allá van
2: a estar.
1: Oye, ¿y estás nominada?
2: Sí, ya desde hace rato, ya ven que ya lo había yo subido a través de un video de mis redes, pues emocionada y contenta de estar nominada a los premios. Por primera vez se hicieron dos categorías regionales, la de comedia regional y ajá, la de creador regional, y a mí me tocó, gracias a toda la gente que me apoya, a la gente que hace los de los premios, pues me tocó estar en la categoría de comedia regional. Hoy eso,
1: comedia regional. Estás nominada.
2: Así es. Compartiendo la terna allá con dos compañeritas de igual de la comedia, pero te voy a ser sincera, David, yo lo he dicho desde el principio, pues una quiere ganar, ¿verdad? Te nominan, tú quieres ganar. Aunque al final va a sonar trillado que yo diga, pues la que gane está bien, pero yo quiero ganar, y claro, eso nada más va a ser apoyar, que la gente me apoye con su voto.
1: Exacto. O sea, aunque suene trillado decirlo, pero cuando te toman en cuenta para este tipo de premios, que aparte son premios bien importantes, la revista Tú México a nivel nacional hace este evento, como dices, por tercer año se llevará a cabo aquí en Mérida, y pues hemos sabido que en las otras ediciones pues han estado los creadores de contenido más exitosos a nivel nacional e internacional y están aquí, y el hecho de que ya te tomen en cuenta en una terna como estas, pues eso habla bien de la chamba, ¿sí o no?
2: Claro, imagínate tú que el año pasado estaba yo allá por los premios, así porque fui invitada nada más a ir a dar mi vuelta, y pues codearme con Aaron Mercury, uh-huh, con este muchacho, el gringo, ¿cómo se llama? El de los Drake y George.
1: Ajá, con Drake Bell.
2: Drake Bell, con los Rulés, con esta, ¿cómo se llama? Este muchacho que hace contenido de mamás, se me olvidó su nombre.
1: Bueno, con todos los creadores del momento, con los que tienen muchos seguidores y que la gente los apoya.
2: Con la gente de copas, con todos los seguidores allá, con Tyler Cell, con varias gente, o sea, hay muchos a los que la verdad yo no los conocía porque no soy una muchacha, soy una señora. Pero este año sí ubico varios, porque por ejemplo he tenido la oportunidad de estar en un evento con esta niña que va a ser host, que se llama Fer Jalil. Es hace tiempo que sigo a Bastian, que es un muchacho que hace contenido. El Sonrix, que también ha venido aquí a Mérida a hacer bastantes cosas. Él es chiapaneco, es del sur. Ellos son los hosts de este evento. Entonces, siempre hay muchos artistas que vienen, que obviamente...
1: También el año pasado estuvo Yair Sánchez, ¿no?
2: Estuvo Yair Sánchez, ahí estuvimos igual con él, o sea, estuvo viviendo con él, estuvimos igual con este Paco de Miguel, se llama
1: Paco de Miguel, claro.
2: Paco de Miguel, con Daniela Rodice, con varios, ahora sí que los artistas del internet, que ahora pues son muy populares entre los muchachos, entre la gente que consume las redes sociales. Entonces, está maravilloso, porque aparte, los yucatecos que vivimos acá en Mérida, podemos ir a esos eventos y también mirar a nuestros influencers que nos entretienen a través de las redes sociales, y pues estar tú allá como creadora pues también te da así como que tu emoción, y
1: claro,
2: así re bonito, ¿verdad?
1: Que y aparte como personaje de aquí de Yucatán, haciendo lo que hagas, el que te tomen en cuenta y que te inviten a pasar ahí a la alfombra y que estés allá viendo la premiación y todo, pues eso está padre, porque pues eso quiere decir que lo que se anda haciendo aquí en Yucatán, aquí en Mérida, por el caso de Doña Señora el Podcast, que estén invitadas, pues obviamente Chayo nominada, que esté Purushona, Cookie, Dominga, y que estén ahí en este evento, pues es algo bien importante. Pero lo que es más importante, tía Chayo, la gente que nos está escuchando y que te apoya, ¿cómo puede seguir votando? ¿Dónde podemos ir para que voten por ti y te lleves este premio?
2: Mira, tan fácil y tan sencillo, les voy a decir que entren a mi Facebook o a mi Instagram, y en la última publicación está el enlace, y también ese enlace te lo voy a mandar por si alguien te lo quiere pedir por WhatsApp. Te lo mando y se lo mandas así en el WhatsApp de la comadre Mérida, y allá entran y votan por la tía Chayo. Pueden hoy, pueden votar mañana, pueden votar pasado, pueden votar el lunes. Si no me equivoco, el lunes se cierra la votación.
1: Okay.
2: Hay que contarlo y todo. Fíjate que entre todos los nominados ya hay un total de 9 millones de votos.
1: Imagínate.
2: Entre todos los nominados, ojalá que 8 millones sean míos, ¿verdad?
1: Ojalá. Oye, estaría interesante, ¿no?
3: Pero lo tienes que decir como Cookie.
2: Llego.
1: ¿La qué? Perdón, no te escuché.
2: Yo creo que a los 10 votos sí llego.
1: Sí. Ah, sí. 15 votos, ¿verdad? Ya sí. Está.
2: 15.
3: Pues, ¿cuántos llevamos tú y yo aquí, David?
2: Como 20, ¿no?
1: Como 30 que llegues, ya está. No, no es cierto que claro. Vote la gente. Ahorita vamos a compartir la publicación esta.
2: ¿Estás
1: de...?
2: Estás diciendo algo, Chavo y Villafaña, que no lo escucho.
1: Sí, a ver. ¿Qué estás diciendo? ¡Ay!
3: Creo que no nos está escuchando en su radio.
1: ¿No lo escuchas?
2: No lo escucho.
1: Es que está lejos.
3: ¡Oli, Oli, chula, Oli! ¡Felicidades, éxito!
2: ¡Gracias, Charlie! ¡Te mando un abrazo!
3: ¡Vas a ganar!
1: Tiene que ganar. Así que ya saben, ahorita vamos a compartir la foto de la página de la tía Chayo. Y en esa foto está el link. Ahí entran y donde te aparece la foto de Chayo, ahí le das votar. ¿Es correcto?
2: Es correcto.
3: Ella está en medio. Ella está en medio, no hay pierde.
1: Ajá, ahí están las fotos y todo el rollo, ahí lo pueden hacer, pueden votar, y pues esto va a ser el jueves 8 de octubre, ahí en este lugar, en este auditorio muy conocido, ¿verdad?, que está allá en esta plaza, y pues allá toda la información, y pues qué gusto, y ojalá la gente que escucha Frutería, pues que también apoye y que vote por Chayo, para que se lleve este premio.
2: Claro.
1: Y si no se lo lleva, pues de todos modos es un honor que hayan tomado en cuenta todas las señoras estas del podcast para que estén ahí como invitadas.
2: Así es. Nada de pesimismo. Ya sacamos nada de pesimismo, nuestro vestido del año pasado de la Navidad, eso vamos a llevar.
1: Exacto, de la graduación.
2: De la graduación de Felicia, ese vestido me voy a poner.
1: Pues sí, también.
3: Reciclando, ella.
2: Sí, ya le con Cookie que vamos a ir este sábado al tianguis de la Esperanza a comprar zapatos.
1: A comprar zapatos, ¿verdad? Porque como pues son de pie chico, como son de pie 2.5.
2: Sí, así piel de princesa que tenemos nosotras.
1: Ajá, que parece tan mal colado, mal amarrado. Pero bueno, entonces, ahorita les compartimos, pero vayan ahorita al Face de Chayo y allá está en la foto, allá está el link, entren y le dan votar. Así de sencillo.
2: Así es, sencillo.
1: Chayo, gracias por estos minutitos. Estamos en viernes de recomendaciones y recomendamos que vayan y que voten.
2: Así es. Y vas a dar boletos.
1: Voy a dar unos que estén pendientes para las personas que vayan a ir realmente, ¿verdad? Que vayan
2: a ir. Así es, así es. Regala boletos.
1: Sí.
2: Regala boletos para que vaya la gente a ver a sus artistas así de internet y todo y vayan a disfrutar del evento.
1: Así que hay chance todavía, ¿eh? En un ratito les vamos a decir cómo. Gracias, tía Chayo.
2: Vale, gracias, David. Saludos para Charlie y para todos allá.
1: Ya no se llama Charlie, es Sam el Tucam.
2: Saludos para Sam el Tucam.
3: Adiós.
1: Con barba.
2: Adiós.
3: Vote, vote ya. Y ya es la.
1: Está bueno.
2: Muchas gracias.
1: Está bueno.
2: Bye.
1: Bueno, vámonos un corte, regresamos, Charlie.
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0: estuvimos checando tus recomendaciones. ¿Y cuál nos tienes ahora, Charlie?
1: Bueno, en este momento te tengo un chisme primero. ¿Quieres chisme o noticia?
0: Ah, sí, cuenta el chisme de...
1: Ay, te va. Fíjense que John Cena... Tin, tin, tin, tin. Me imagino que ubican a John Cena, el luchador de la WWE, que ya es famosísimo por ser actor y haber salido en películas como Rápido y Furioso y tener adaptaciones.
0: Tiene su propia serie ahí en HBO. HBO Max,
1: sí, cómo no. Es un superhéroe, ¿te acuerdas? Es Peacemaker.
0: The Peacemaker.
1: Bueno, este fin de semana...
0: Qué buena serie también, por si no la han visto.
1: Sí, sí me gustó. Sí, recomendada.
0: Fíjate, me gusta porque es muy sarcástica.
1: Y es una crítica social a los superhéroes de Marvel, ¿no? Porque es de DC también, entonces sí le echan ahí su como que su patadita.
0: Ajá.
1: Bueno, pues fíjate que el señor John Cena está en la Ciudad de México, o se encontró en la Ciudad de México, promocionando esta película que debe salir el 9 de octubre en la plataforma Apple TV, porque se estrena la película Matchbox. ¿Ubicas Matchbox?
0: Matchbox, que me dices que es como que la competencia de los Hot Wheels, ¿no?
1: Efectivamente, hace muchos años cuando sale Hot Wheels, luego de unos años sale la competencia directa de Hot Wheels, que es Matchbox, estos carros que en su mayoría eran amarillos, ¿te acuerdas? Uh-huh. El logo era amarillo y todo. Bueno, pues esta marca trae una película en estos momentos que se va a estar presentando el 9 de octubre en la plataforma de Apple TV.
0: ¿En Apple TV se estrena?
1: Sí, y fíjate que el chisme donde se encuentra, bueno, resulta que el día de ayer fue la alfombra roja en una plaza muy famosa allá en la Ciudad de México, y John Cena se molestó porque lo dejaron esperando en la alfombra roja mucho tiempo.
0: ¡No sabes quién soy!
1: Y se fue, amigo. Simplemente se fue, y cuando quisieron decirle, oigan, John Cena dijo, oye, pues es que me dejaste esperando aquí parado 10 minutos y la gente gritándole, pues ya sabes. Muchos dicen que es una falta de respeto por John Cena, otros dicen que es una falta de respeto dejar a John Cena esperando. Entonces, pues usted sacará sus conclusiones, señoras y señores. Yo creo que la logística no debe permitir que el artista se quede ahí parado como si nada. Entonces sí, yo creo que estoy con John Cena de haberse molestado.
0: Es que te voy a decir... Bueno, es que sobre todo si es un evento donde ya te hicieron y saben que pues eres una persona...
1: Claro, que eres la atracción, ajá, del evento.
0: Exacto. Tienes que cuidar esos detalles al más mínimo detalle. Entonces, sí. Llega directo, que ya te tengan listo esto, que... Oye, pero es que se escucha muy sangrón y muy mamil el que hagan eso. Pero pues es que es la estrella.
1: Te digo algo, hace poquito platiqué con un amigo estandopero que es figura nacional. Uh-huh. Y él, platicando con él sobre experiencias y eventos, de pronto me platicaba cómo él llegaba a sus eventos y pedía ciertas cosas. Y yo le decía, güey, ya te estás poniendo de mamá, ya sabes. Y él me dijo, Carlos, lo que pasa es que a veces tienes que llegar con respeto, porque si no, te faltan al respeto. Entonces, sí, uh-huh. Sí me recordaste eso, amigo, sí.
0: Sí.
1: Con todas las de la ley.
0: Sí, a veces, es que mucha gente no lo entiende a veces, de que no es que llegues en mamiloide, pero Pero si te están invitando para algo, tú te tomas tu tiempo de cumplir, de prepararte, de ir, lo mínimo que requieres es que te traten bien.
1: Claro.
0: Porque aparte, cuando son eventos de este tipo, pues... No estás cobrando un sueldo porque te lleven o algo. Muchas veces son invitaciones para hacer presencia y todo, pero pues lo mínimo es eso, que te traten bien, ¿no?
1: Claro, y sobre todo la incomodidad, porque bueno, pares donde pares a John Cena, evidentemente va a ser un escándalo. Va a haber gente que lo va a ubicar, que va a querer foto, que la autografía, un casco de Peacemaker, etc, etc, etc. Oye, amigo, y fíjate que una de las películas que hablamos también hace poquito fue de Verity. ¿Te acuerdas de Verity? Esta novela adaptada de terror psicológico.
0: Sí.
1: Ok, pues ya la puedes encontrar en cines también. Ya está en cines Verity. Y la película de la que también te quiero platicar, que se encuentra en cines y para muchos fans de los Cans, llega El Corazón de la Bestia por Brad Pitt. ¿Has escuchado de esta película, amigo?
0: Corazón de la Bestia, creo que sí.
1: Heart of the Beast en 2026.
0: ¿Era de un perrito y Brad Pitt?
1: Ándale.
0: Que dicen que va a ser como tipo la de ¿cómo se llamaba? Hachiko.
1: Yo fíjate que la estoy viendo un poquito más como la de Will Smith, ¿te acuerdas? Que tenía su perro igual su Doberman. Para cuando hubo una oleada zombie.
0: Pero que es así de drama, ¿no? O sea, sí. que vas a llorar.
1: Es un intenso thriller de supervivencia, protagonizado por el señor Brad Pitt. Tras un brutal accidente aéreo, el oficial de Fuerzas Especiales James Belmont, protagonizado por Brad Pitt, y su perro de combate Odín, quedan atrapados en la remota y salvaje naturaleza de Alaska. Uh-huh. Heridos y aislados, ambos deben liberar una dura lucha contra los elementos climáticos y diversos peligros de la zona. La historia se centra en el profundo y leal vínculo entre el soldado y su compañero canino, mientras se enfrentan su mayor prueba de supervivencia. ¿Cómo ves?
0: Exacto.
1: ¿Cómo la ves?
0: Oye, yo vi que, creo ya hicieron proyecciones de esto. Okay. Y que la gente decía, lleven sus pañuelos desechables porque está muy dramática. La de Brad Pitt que decías.
1: Ah, ok, por el perro.
0: Ajá, por el, no sé.
1: Fíjate que me recuerda a Soy Leyenda. ¿Alguna vez viste Soy Leyenda? ¿Sí? De Will Smith. Pues yo creo que ese tipo de argumento o trama van a usar en esta película, en donde evidentemente la liga, porque el perro que sale con Brad Pitt es un perro también de servicio militar. Uh-huh. Y me parece que perdió una extremidad en un en campo de labor, digámoslo. Uh-huh. Así, perrito. Entonces, exacto, tiene mucho contenido. Si usted perdió un can, pastor alemán, pues aguas,
0: ya seguramente lo sabe. No, y bueno, este ya está disponible, Charlie.
1: Ya se encuentra en cines, lo pueden ver en todos sus cines favoritos. Y ya está aquí en Mérida, el corazón de la bestia, The Hair of the Beast.
0: Vámonos a un corte comercial y regresamos. Seguimos. ¿Qué serie, qué película? Recomiéndanos. Ya nos falta poquito para cerrar el programa el día de hoy, pero volvemos.
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0: Continuamos y Charlie desde que llegó está pero traumado que porque sacaron a Yair ayer de la casa de los famosos. La neta,
1: yo daba por hecho que iba a ganar, te lo juro.
0: Yo no sé si iba a ganar, pero por lo menos iba a quedar en los primeros lugares. Se dice, se comenta, se rumora que Televisa ya tiene a su ganadora y su ganadora

0: uno de los chismes. Otro de los chismes es que Televisa la quiere para que participe ya en telenovelas, en conducción, porque pues ella ha hecho conducción de programas, ha sido protagonista de telenovelas en TV Azteca, que le dieron mucho éxito a TV Azteca en su momento.
1: Sí.
0: Sí. Ella fue la protagonista de una novela que se llamó La hija del jardinero hace muchos años.
1: ¿Sabes qué pasa? Es que yo el último recuerdo que tengo fresco de ella fue que hace poquito hicieron un evento aquí en el parque de Cuculcán, de Los Leones. Uh-huh. Y ella cantó. Uh-huh. Pero la neta es que mostraron los videos y fue muy poca gente, me explico. Entonces dije, pues ya no es un artista que llame la atención.
0: Uh-huh.
1: Y supe que está viviendo aquí en Mérida, vive aquí en Mérida, Mariano Ochoa.
0: Ah, no sé si vive acá.
1: Sí, aquí vive. Entonces, de pronto cuando la veo en la Casa de los Famosos dije, y cuando la nominan y cuando la expulsan, como las primeras, dije, pues
0: la
1: es
0: primera,
1: normal.
0: De
1: fue
0: hecho.
1: La primera, ajá, dije como que, pues es normal.
0: Y luego la regresaron.
1: Y luego la regresaron.
0: Bueno, ayer viste la gala de que les hicieron una sección que se llama La Vida en Fotos, sí, que fue muy rapidito, que cada quien... Según las encuestas de redes sociales, quien debía salir ayer, porque la neta sí ha sido un mueble, y aparte le metieron a la esposa 24 horas, y todos en redes sociales diciendo, miren, a su esposa ni le hace caso, la ignora, le contesta muy feo y todo, fue Memo Schutz. Entonces, ayer que hicieron esto de La Vida en Fotos, él dijo que él nació para ser papá, ajá. ¿Ok? Y entonces están diciendo, ¿y si cambiaron la salida de Memo Schutz en último momento o Galilea se confundió? ¿Por qué? Porque ya ves que cuando le dicen a Yair, tú eres el sexto finalista, que ajá, no sé qué, y se tiene que salir, la jefa le empieza a decir unas palabras de que, Yair, mi casa nunca te va a olvidar, nos dijiste que no sé qué, que no sé cuándo. Bueno, ahí acaban de hacer el edit de que... Lo que dice Memo a la hora de que está viendo las fotos,
1: ajá,
0: dice, no, que no sé qué, yo nací para ser padre, y empieza como que a querer llorar y todo. A la hora que sale Yair como sexto finalista, la jefa le dice a Yair, Yair, todas las palabras bonitas, y le dice, nos dijiste y nos demostraste que tú naciste para ser padre, y Yair nunca dijo eso, el que lo dijo fue sí. Memo Schutz.
1: ¿Crees que se hayan confundido? David Valera, ¿estás haciendo un... ¿Estás seguro de lo que estás haciendo?
0: Adelante con el audio, Chimino. Adelante. Escuchen esto, miren. Esto es Memo, ajá, cuando empezó a llorar. A ver.
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0: Ahora escucha el discurso que le dice la jefa.
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0: Memo Schutz.
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0: Y a la hora que se vaya a ir, ¿qué le dice la jefa?
4: Nos dijiste que naciste para ser padre y quedó demostrado.
1: ¿Pero Yair también es papá?
0: Sí, pero él nunca lo dijo.
1: Bueno, nunca lo dijo.
0: ¿Seguro? En el momento de la historia en fotos, ¿no?
1: ¿O no será que no lo dijo en ese momento, pero ya le había dicho en otro momento?
0: No sé.
1: ¿Será el sereno?
0: Los misterios del internet. Yo, la neta, para los que vieron este programa, que ya el domingo se acaba, bendito Dios, Memo Schutz, a lo mejor hay mucha gente que le cayó bien, pero seamos honestos, no dio, ni él ni Yair dieron nada de contenido.
1: Yo creo que fue la gran sorpresa de esta Casa de los Famosos.
0: Pero entre Yair y Memo, yo siento que el que se debió haber ido ayer era Memo. Y Yair se hubiera quedado a la final, aunque no ganara el primer lugar.
1: Ya es este domingo, ya. Nos
0: quedan
1: 15
0: 4.
1: Minutos de programa.
0: Uh-huh.
1: ¿Quién va a ganar para ti, Casa de los Famosos?
0: Yo siento que si fuera realmente por los votos del público, que ya sabemos que no es por los votos del público,
1: David,
0: aunque digan que sí.
1: Esa es una insinuación muy peligrosa.
0: Y no, amigo, me importa, es la verdad, no es por los votos del público, porque si hubiera sido por los votos del público en la temporada pasada hubiera ganado Aaron Mercury. Y lo sacaron como el último.
1: Ok, si fuera por público, ¿quién ganaría?
0: Karina Torres.
1: Si fuera, si es
0: por dedocracia,
1: dedocracia
0: va a ganar Mariano Ochoa.
1: Ok, voy a apuntar.
0: Ni Gema, ni ese Pérez, ni Memo.
1: Fíjate que aquí me escriben, mira, Juan Mazuca me pone que ese Pérez va a ganar.
0: Que también hay una leyenda urbana por allá, chisme de internet, que es... Yo veo muy difícil que gane, pero tiene mucho apoyo por parte de Edwin Cass.
1: Sí lo vi.
0: Y dicen que Edwin Cass podría cantar en la final.

0: y podría dar el concierto final del de cuando termine el programa, si gana su amigo. No sé, hay muchas teorías. Pero lo que es un hecho que esta temporada no funcionó como las otras. No funcionó.
1: Entró
0: definitivamente.
1: Entró Martín Rica esta semana para intentar levantar, imagínate.
0: Lo que pasa es que Martín Rica entró porque es muy amigo de Ernesto Laguardia. Ernesto Laguardia debió haber salido desde las nominaciones normales. Claro. No hizo absoluta. Para los que veíamos el 24-7 cuando teníamos chance, ni él, ni Yair, ni. Yo siento que Yair también lo sacaron porque muchas veces puso en evidencia la producción, que la producción quería que se pelearan. Él decía, yo no voy a hacer lo que ustedes digan, yo vine acá a convivir y no me voy a pelear. Si puedo resolver el conflicto, lo voy a resolver. Entonces puso mucho en evidencia la producción, dicen que también por eso. Si fuera por votos, por cantidad de votos, siento que la que debería ganar por votos es Karina Torres, porque tiene un apoyo impresionante en todas las encuestas, está en número uno siempre, si fuera por votos.
1: De hecho, cuando entraron las perdidas, de veras que armaron.
0: Es el video más viral que tiene no sé cuántos millones y millones de reproducciones en las redes sociales de la Casa de los Famosos, y en cuestión de votos, Karina, desde que comenzó la temporada siempre ha estado arriba. Si fuera porque realmente cuentan los votos, ella ganaría.
1: ¿Quiénes han sido los ganadores? Han sido Wendy, la primera edición, Mayito Besares, la segunda edición,
0: Aldo de Nigris
1: y esta edición, esta es la cuarta edición. ¿Quién
0: que
1: ganará?
0: Yo digo,
1: una mujer,
0: que va a ganar Mariano Ochoa. Que te puede gustar, no te puede gustar, pero siento. Lo que pasa es que ellos hacen que gane la persona que les conviene para proyectos en el futuro.
1: Sí, claro.
0: Y una Mariano Ochoa conduce, canta.
1: Lo que no sabes es que cuando le digas eso a Mariano Ochoa te va a decir, ¿qué importa? Claro. ¿Qué importa? ¿Te acuerdas? Sí.
0: Antigua su canción.
1: Mariano Ochoa, cuando se desprende de la banda OV7, Onda Vaselina, uno de sus primeros sencillos, ¿te acuerdas? Yo lo toqué en la radio, amigo. Sí. Es ¿qué importa? La tienes ahí, ponla, por favor, para que escuche.
0: Vámonos un corte y regresamos ya para cerrar el programa. No tardamos. ¿Quién creen ustedes que va a ganar si vieron este programa? Yo siento que hay mucha dedocracia.
1: ¿Crees?
0: Sí, mucha. Pero bueno, sabemos que así es el asunto. Regresamos, no tardamos.
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0: Continuamos con más y ya nos vamos prácticamente. ¿Hay últimas recomendaciones, Charlie?
1: Mi recomendación principal es que sea feliz, no me escucho. Amigo, ahí está. Otra vez.
0: De películas o series.
1: Miren, recomendación para este fin de semana, muchas cosas en cine, ya les platicamos todos los estrenos en cine que puede ver, estrenos en plataformas, todavía siguen estando la serie de Linternas en HBO, véala, y también tenemos, por ejemplo, eventos como este fin de semana, hay Fórmula 1, están las semifinales del béisbol, de la Liga Mundial, entonces pues hay muchísimas cosas que ver, usted sea feliz, sea contento, y sobre todo...
0: El fin de semana, la final de la Casa de los Famosos.
1: El fin de semana, la final.
0: Para que hagan Billy si no gana su favorito.
1: Y recuerde que hoy viernes sale podcast en punto de las 6 de la tarde, otro pinche podcast. Muchísimas gracias a la gente que está pendiente, que lo ve. 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No se lo pierdan.
0: Oye, y en El Corazón de la Bestia ya tenemos por acá el tráiler para que se dé más o menos la idea la gente de qué trata esta película. ¿Que esta cuándo se estrena o ya está disponible?
1: Ya está disponible en cines, El Corazón de la Bestia, de Brad Pitt con su perrito Otim.
0: Vamos a escuchar un poquito.
19: ¡Qué guapo eres! Tranquilo, ven amigo. Solo fue una pesadilla. Ya no estamos ahí.
20: Eres el primero al que veo en estas tierras lejanas. ¿Y a qué te dedicas, James?
19: Fuerzas especiales, retirado.
20: ¿Veo mal o tu perro tiene metal en el hocico?
19: Odín era un perro de búsqueda y combate. Lo golpearon con una piedra.
20: ¿El mismo que le hirió la pata?
19: Sí.
20: Espero que haya recibido su merecido.
19: Le volé los sesos.
20: ¡Qué bien!
21: Aquí es como meterse a las entrañas de la bestia. La mayoría lo aprende por las malas.
19: Gracias, amigo. Voy a llevarte a casa. Vamos a hacer esto por el camino difícil.

0: Puedes hacerlo.
1: Aquí estoy. Despacio, bueno. Sabemos hacer esto.
0: Nos ha ido peor. En una pelea, el tamaño del perro no es lo que importa, sino la fuerza con la que lucha.
2: ¡Odín, qué bueno eres!
0: Una última misión. No voy a dejar que mueras aquí. Odín, yo me encargo. Eso es.
3: Bueno, pues ahí está un poquito del tráiler de esto que se llama El Corazón de la Bestia. Brad Pitt protagoniza al lado de su perrito. Y bueno, pues seguramente va a haber mucha gente que le va a gustar.
4: ¿Tú sabes cómo se llama el perro?
3: ¿Odín?
4: No.
3: ¿No?
4: Es el perro Rom.
3: Ajá.
4: De Brad Pitt.
3: Alvin.
4: Es viernes, hombre, es viernes, es fin de semana, es quincena, alégrese, ya hay pan de muerto, ya hay pretexto, ya estamos en Halloween, amigo.
3: Oye, y también viene una película de Godzilla próximamente, sí, que se llama Minus Cero. Godzilla Minus Cero, creo que
4: así se llama. Fíjate que la están criticando mucho porque le pusieron una armadura a King Kong. ¿No lo has visto?
3: No.
4: El meme, no te lo voy a mostrar.
3: O sea, en Caballero del Zodíaco va, sí, a salir ya, casi, ¿no?
4: Ya.
3: Oigan, bueno, pues, Charlie, redes sociales, bueno, ya nos dijiste del podcast que hoy sale.
4: Muchísimas gracias.
3: Pero tus redes sociales para que la gente esté en contacto contigo.
4: Muchísimas gracias, David. A mí me pueden encontrar en todas las redes sociales como Charlie Villafana, ¿ok? Charlie con Y, Villafana, pues es Villafania mi apellido, pero no existe la ñ en redes sociales. Entonces ahí lo pueden checar, muchísimas gracias. Estamos regalando boletos para el cine. Y les platico también, tengo otra cuenta de un podcast que tiene un servidor de entrevistas que se llama Otro Pinchy Podcast. Pueden estar ahí, pueden checarlo. Esta semana estuvo Chepita Cacatúa de La Papaya Fresca con unos factos increíbles. Y hoy viernes en punto de las 6 sale Sam Larenas. Y durante toda esta semana vamos a estar platicando. Y para los que me preguntan sobre Jorge Moreno, sí, señoras y señores, ya grabamos podcast y próximamente les vamos a decir cuándo saldrá el de Jorge Moreno.
3: Exactamente. Oigan, estén pendientes, quédense La Comadre 98.5. Mañana en punto de las 10 de la mañana tenemos Gozadera, ya saben. Así que mañana por aquí vamos a estar bailando con la música y las mezclas de DJ Tigre Mix. Cuídense mucho, quédense en el 98.5. Nosotros ya nos vamos. 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
1: 11:58.
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0: Continuamos en La Comadre. Vamos contigo, Tania, adelante.
1: Muchísimas gracias, un saludo allá en cabina a todos y por supuesto a toda la gente, a toda la banda de La Comadre 98.5. 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

Las 12 de la tarde con 6 minutos. ¿Cómo estás, compadre? ¿Cómo estás, comadre? Qué gusto me da saludarte otra vez. Ya dos horitas de desestrés, la verdad. Y ya regresamos a los micrófonos de La Comadre 98.5 FM. Yo soy La Chula, te saludo con mucho gusto y espero que te la estés pasando increíble. Ya sabes, el día de hoy, de viernes, buena música, buenas rolas, buen momento también. Y por supuesto, a moverlas rico y sabroso a través de La Comadre 98.5. Vámonos entonces con algo de Junior Clan. Llega por acá con el tema. Ya te olvidé. Súbele que ya suena. Bienvenidos, buenas tardes.

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1: Son las 12:14.
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13: Las 12 de la tarde con 18 minutos. Compadres, comadres, estamos de regreso. ¿Y qué creen? Que en estos momentos nos vamos a enlazar con nuestra amiga Tani. ¿Cómo estás, amiga Tani? ¡Qué gusto!
14: Mi querida Ruby, qué gusto saludarte y por supuesto saludar a toda la banda de La Comadre 98.5. 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
1: Excelente, mi querida Tania. Gracias por estas grandes promociones. Yo creo que te voy a encargar lo de siempre, ¿eh? Así que estate pendiente de tu celular. En un ratito te mando un mensaje. Vámonos ahora mismo con algo de la arrolladora Van de Limón. Fracaso seguro ya está sonando. En La Comadre 98.5 FM. Suele.

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2: Son las 12:28.
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16: Con 30 minutos. Compadres, comadres, estamos de vuelta a través de la comadre 98.5 FM. Y ahora bien, es momento de enlazarnos nuevamente con mi querida Tania Marín. Hola, Tani, cuéntanos, ¿qué otras promociones hay con nuestros amigos de Carne Mar?
17: 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Así que bueno, nosotros vamos a seguir aquí, pero regresamos los micrófonos para seguir disfrutando y moviéndola con la comadre 98.5 Ruby, pero no se despeguen porque regresamos con más.
16: Excelente, mi querida Tani, te mando un fuerte abrazo. Gracias por estas grandes promociones. Y ahora bien, nos vamos con algo de grupo Jaguarú, ¿por qué no? Este que es su más reciente lanzamiento del mes de septiembre. Me Desespero ya está sonando en la comadre 98.5 FM.

Hola, compadres y comadres, yo soy Ruido y escuchas La Comadre 98.5. Te dejo mi track Arenas Movedizas, espero les guste. Así suena el hip hop, soul bap es lo que hago yo, desde el corazón. Checa cómo suena. Dice.

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1: Son las 12:45.
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1: De la tarde con 50 minutos. Compadres, comadres, estamos de vuelta y ahora sí, ya nos vamos. Ya se van nuestros amigos del CIPSE Promotion Team, así que adelante, mi querida Tani, ¿qué tienes para nosotros?
2: Gracias, Ruby. 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Soy Tania Marín, nos escuchamos en la próxima.
1: Gracias, mi querida Tani. Gracias por estas promociones. 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Vámonos ahora a bailar con El Fresa y La Sentencia. Ya les dije en la mañana, hoy es viernes. Viernes de rumbear, viernes de bailar, viernes de salsear rico. El Fresa y La Sentencia con Química Salvaje. Ya están sonando en La Comadre 98.5.

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1: Son las 12:58.
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1: Es la 1:14.
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1: Es la 1:30.
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14: Es la 1:45.
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0: 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Son las 2.
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2 de la tarde con 18 minutos, 2 con 18, señoras y señores. Buen provecho a los que están almorzando, a los que están recibiendo ahí sus sagrados alimentos, a los que van a casita, que ya pasaron por las criaturas, por los peques. Pásenla muy bonito, que tengan un excelente fin de semana. Yo los saludo con mucho gusto y les recuerdo que estamos disfrutando de buena música a través de La Comadre 98.5 FM. Yo soy La Chula. Y a donde quiera que vayan, yo les estaré acompañando como su fiel copiloto, poniéndoles buena música. En este momento vamos a irnos a escuchar algo de Aarón y su grupo Ilusión. Ya llega por acá con el tema Sin Aire. Esta colaboración que lleva el sabor de Junior Clan. Súbele que ya suena en La Comadre 98.5.

0: Ya a las 2 de la tarde con 25 minutos. Compadres, comadres, estamos de vuelta a través del 98.5 FM, La Comadre, donde le estamos moviendo sabroso. Recuerden que el día de hoy es de viernes. Y la verdad es que además de buena música, tenemos por acá grandes noticias que queremos compartir con toda la comunidad de compadres y comadres. Y para ello, me permito presentarles aquí a la mera mera de nosotros, a nuestra jefa, nuestra Big Boss, la empoderada de CIPSE. Mi querida Tami, ¿cómo estás? Bienvenida, buenas tardes.
1: Ay, muchas gracias, Rubix, aquí. Feliz de estar contigo un ratito, robarte el micro.
0: Adelante, todo tuyo.
1: Ay, muchas gracias. Pues nada, yo les vine a contar a todos que estoy muy contenta porque hoy inicia nuestra campaña de CIPSE Play. Todo lo que te gusta, todo lo que disfrutas de CIPSE en un solo play. Y bueno, ¿qué es CIPSE Play? CIPSE Play es toda esta parte digital que está implementando Grupo CIPSE, ¿no? Es nuestra página web, nuestros contenidos digitales, el streaming de tele, de radio. Ahora puedes ver la radio a donde vayas, nada más tienes que bajar tu aplicación en las tiendas, ya sea de iOS o Android, le pones ahí CIPSE Play y bueno, ya están arriba algunos de nuestros contenidos, ahora sí que de antaño, de la vieja escuela. Tenemos contenido como los Pech. Hace poquito fue la final de un concurso de canto que se llamó Al Son de México, que fue un concurso de canto de regional mexicano. Y bueno, ahí estuvimos, se hizo la grabación, ahí van a poder ver a los ganadores, a los participantes. Y nada, y hoy en la noche vamos a estar con todos nuestros clientes en la Quinta Montes Molina, súper felices de trabajar con ellos. Se los recomiendo, tienen un cafecito muy rico también, si quieren ir a desayunar por ahí.
0: Un brunch. Exacto. Un brunchito para este fin de semana también.
1: Un brunchito, sí, totalmente. Y pues bueno, también vamos a tener ahora sí que una sorpresa. Hoy vamos a tener una sorpresa de nuestra Torre Eiffel yucateca. Así los que pasen por allá, vean al cielo, lo más alto. Y pues bueno, nada, muy, muy felices de estar aquí en Grupo CIPSE para seguir conectando con toda la península.
0: Ya sabemos que cuando vamos sobre el periférico, pasando los puentes y volteamos hacia el centro de la ciudad y vemos esa antena súper grande, esa es de la casa de Grupo CIPSE. Y la verdad es que ahí van a estar notando las personas que vayan transitando alrededor de la periferia, van a notar por ahí una gran sorpresa que están preparando aquí todo el equipo de mercadotecnia.
1: Exacto. Exacto, y bueno, es como una señal y un mensaje para que todos los que quieran seguir conectados con nosotros puedan meterse a la aplicación, vean la tele, nos sigan comentando en nuestras redes sociales. Bueno, la verdad es que la empresa tiene mucha confianza con la gente y pues bueno, queremos seguir fomentando eso. Ahora también, bueno, para nuestros clientes también les estamos preparando toda esta oportunidad, que ya no solamente vendemos publicidad claro. En tele o en radio, también en redes sociales, en nuestra página web. Entonces, acercarse con nosotros, pues, es como un mix de posibilidades de que se pueden hacer para seguir impulsando las marcas y ya.
0: Y llegar a todos los mercados que están en estos momentos en la era digital, ¿no?
1: Sí, bueno, ahorita las empresas de comunicación tradicional también tienen que seguir innovando en el área digital y bueno, nosotros no nos quedamos atrás, son 64 años de historia, bendito sea Dios y a los 12 dioses mayas, como dice el SOTS, y bueno, muy contentos, la verdad, acá en la empresa convivimos con muchas generaciones, ¿no? Están desde la generación de los baby boomers hasta, bueno, todas las generaciones nuevas que son las Z y para abajo. Y pues la verdad es que se ha formado un equipo muy bonito de trabajo donde todos aprendemos de todos y seguimos innovando. Y bueno, la verdad es que yo con toda la responsabilidad y el orgullo de ser parte de esta empresa para que siga conectando la ciudad y podamos seguirle ofreciendo a la gente contenidos de valor, educativos, que sean trascendentes y bueno, seguir con ustedes, seguir con todos.
0: Pues muchísimas gracias, mi querida Tami García. Gracias, ya saben ustedes, mis queridos compadres, comadres, de una vez córranle a su tienda de aplicaciones, descarguen ya la aplicación de CIPSE Play, y ahí van a estar conectando con nosotros todos los días 24/7.
1: Sí, así es. Gracias, Rubix.
0: Pues no, a ti, muchas gracias. Ahora bien, mis queridos compadritos, nos vamos a la breve pausa comercial, pero regresando, seguiremos disfrutando de esta grandiosa programación que tenemos en La Comadre 98.5.
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4: Son las 2:31.
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1: Son las 2:45.
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2 de la tarde con 56 minutotes. Compadres, comadres, ahora sí, yo paso a lo barrido, yo me despido de esta cabina. Muchísimas gracias por acompañarnos, gracias por disfrutar de buena música en la Comadre 98.5 FM. Espero haberte ambientado lo suficiente como para que ya hubieras destapado la primera, la segunda y la tercera. No la cuarta, ¿verdad? Porque yo esperaría que me invites un poquito. Oigan, no es cierto, ya nos vamos. Mañana vamos a estar conectados otra vez de 6 a 10 de la mañana. Así que por acá les voy a estar esperando muy puntual para ponerles buena música, para levantarles el ánimo y para comenzar con este fin de semana como Dios manda, como se merece. Yo soy La Chula, te mando un fuerte abrazote. Quédate con buena música, quédate escuchando La Comadre 98.5, porque ya en un ratito más empiezan todas tus denuncias, quejas, sugerencias en punto de las 3 de la tarde en Yucatán Habla Claro. Y ahora bien, el himno para todos los bebedores del beviernes. Yo quiero chupar, los Superlamas, ya suena en La Comadre 98.5 FM. ¡Súbele! Madre.

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2: Son las 3.
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2: Son las 3. 3.

0: Hola, ¿qué tal? Muy buena tarde, buen viernes. Qué gusto, qué placer que nos permita llegar hasta donde todos y cada uno de ustedes se encuentren. A nombre de los que integran y hacen posible de esta plataforma de denuncia ciudadana, les saluda Arturo Valadez al frente de este micrófono y, si nos lo permite, estaremos a lo largo de toda una hora escuchando, comentando, compartiendo y canalizando cada una de las denuncias, comentarios, quejas, sugerencias y más. Por favor, vaya preparando sus reportes que Yucatán Habla Claro comienza.
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0: ¿Qué tal? Muy buena tarde, placer enorme que nos esté regalando la amabilidad de su compañía, que nos deje llegar hasta donde se encuentren esta tarde de viernes, ya 2 de octubre del 26, y por supuesto que todo lo que nos queda decir, comentar, compartir, acá pues estamos más que puestos para darle seguimiento a cada una de esas denuncias ciudadanas y sobre todo para lo que nosotros representa una voz, una situación que definitivamente tiene que ser escuchada y tiene que ser canalizada directamente con las autoridades que así le competan. Por lo tanto, le invito a que nos contacte vía telefónica al 9999-241091. Corroboro el dato, 9999-241091. Si así lo ve conveniente y necesario, nos puede mandar un WhatsApp al 9997-38-5704. Así que, por favor, ahí tiene la información. Como vayan llegando los reportes, tal cual lo vamos diciendo y compartiendo, porque pues acá es un espacio en donde todos vamos con nuestro granito de arena, aportando pues nuestras denuncias o lo que esté pasando a nuestro alrededor. Hay mucho que platicar, hay mucho que decir y por eso el llamado nuevamente es para que estemos en esta colaboración, trabajo coordinado y en equipo junto con ustedes para que sus denuncias y las voces ciudadanas sean escuchadas. Estamos por La Comadre 98.5, estamos a través de en televisión en el 8.1 de su televisión digital, Grupo Cipse Televisión Digital, y por si fuera poco también las redes sociales están a su alcance y disposición para que vean el programa, para que sigan el programa y para que nos acompañen aquí en el programa. Así que si tienen algo que decirnos, nos pueden mandar fotos, videos, denuncias, bueno, todo, la manera más amplia posible. Nosotros vamos a darle seguimiento a cada una de esas voces. Tengo acá algunos comentarios, pero en breves momentos le vamos a estar dando seguimiento. Dice, porque le puse un reporte de mención, a ver, ¿qué nos pone acá, caballero de la noche? Pero no entendemos qué quieres decir con esto, mi estimado. No hicieron nada, pero ¿de qué? Cuéntame, porfa, te lo encargo muchísimo, porque sí nos interesa muchísimo la fuga de agua. A ver, pásame la dirección. ¿Cuál es la dirección de esta fuga de agua para que también se lo hagamos llegar a la JAPAY? No se trata solamente de exponer el caso. Acá lo que hacemos es darle seguimiento a cada uno de los asuntos. Desde hace un año lo ha estado reportando, correcto. Pásame la dirección, porfa, mi estimado. Y de esta manera se lo compartimos a la Junta de Agua Potable y Alcantarillado del Estado de Yucatán, calle 103 por 62, de la colonia Delio Moreno Cantón. Es la ubicación de este punto en donde hasta este instante, hasta este momento, nomás todavía no se ha resuelto esta problemática. Pero bueno, le invito a que nos contacten a través de los canales de comunicación. Dice, tiene 10 reportes. ¿Tienes por allá algún folio, mi estimado, para que lo expongamos? De esta manera se pueda saber al menos el folio para darle el seguimiento a este tema. Insisto, no queremos que se quede solamente en un tema nada más a la ligera. Por eso sí te pido muchísimo el favor de que nos apoyes con la referencia de la ubicación y que ya nos hiciste el favor, la referencia del folio, ese sí queda pendiente para que de esta manera pues tenga a bien dar seguimiento a estos casos. Nos vamos con la siguiente llamada, la primera de la tarde. Muy buena tarde, ¿con quién tengo el gusto?
2: Sí, buenas tardes.
0: Hola, buena tarde.
2: Disculpe, soy Maribel.
0: ¿Perdón? ¿Maribel?
2: Soy Maribel.
0: Sí. Maribel, ¿cómo estamos, Maribel?
2: La verdad, muy molesta, muy... No busco cómo expresarle lo que tengo. La desesperación, la angustia que tengo.
0: A ver, ¿qué pasó? Cuéntame, por favor.
2: Mira, lo que pasa es que mi esposo hace 7 meses exactamente se solicitó su departamento en San Marcos, Tocó. A mi esposo le dijeron que en un mes le entregamos el departamento, nosotros emocionados, ilusionados, perfecto. De repente nos dicen que no hay fecha, hasta el día de hoy no hay fecha. En donde nosotros vivimos tenemos los días contados, no tenemos dónde estar. Lo que ellos te dicen, que le pidamos tiempo al arrendador, tiempo, pero ya el arrendador ya no nos puede dar más tiempo. Primero nos dijeron que era la luz, luego que la Japay, luego que nos han dado mil excusas. Y la verdad, nosotros estamos muy desesperados porque no saben, no tengo ni luz, hace un mes que no tengo ni luz en mi casa.
0: O sea, esto ya lleva rato entonces que viene pasando.
2: 7 meses, casi ya vamos para 8 meses esperando. Yo ya les vi, fui a hacer los decirles allá en las oficinas, voy a traer a los noticieros, que voy a hacer, que me dicen que yo haga lo que yo quiera, pero no me dan solución.
0: Y desafortunadamente el tiempo sigue pasando y sí, el daño o la molestia pues todavía persiste en este sitio.
2: Y la verdad no soy la única persona, hay varias personas, pero yo no puedo contactarlos a todos para ir al palacio, para ir. La verdad yo necesito saber cómo ustedes me pueden apoyar, hacer un llamado, no lo sé. La verdad es demasiado tiempo que les esperamos.
0: Claro. Oye, mi estimada Maribel, ¿me puedes apoyar con la ubicación de este asunto?
2: ¿Te doy la dirección exacta o quieres ubicación?
0: La dirección más que nada.
2: ¿Es calle 96?
0: Sí.
2: ¿C?
0: Sí.
2: Por 179B y 179D.
0: De dedo, ¿verdad?
2: Sí.
0: ¿La colonia es?
2: Es fraccionamiento Albatros.
0: ¿Fraccionamiento?
2: De hecho, yo no te miento, sí, yo vivo al ladito, a dos fraccionamientos vivo de ahí, pero tengo cerquita y imagínate.
0: Perdón, ¿me dijiste fraccionamiento cuál?
2: Albatros.
0: ¿Perdón?
2: Albatros.
0: Ah, ok. Correcto.
2: Te lo juro, y es una desesperación. Yo voy para 8 meses, estamos esperando y supuestamente las casas... Y es más, yo les mandé las fotos, les mandé una letanía de lo que me está pasando. No me contestaron, por eso me atreví a marcar.
0: Correcto.
2: Que siguen anunciando que no pagues renta, que no sé qué, y mira qué están haciendo que nosotros, que nos quieren esperar 8 meses. Y tampoco puedo decirle, ¿sabes qué? Ya no me des la casa, porque mi esposo ya le estaba descontando su casa. Y tengo que pagar renta. Yo ya, te lo juro, yo ya perdí mis cosas. Yo ya no tengo mi refrigerador, no tengo su moto, mi esposo la vendió. Estamos bien por la situación en la que estamos.
0: Sí, claro, lo supongo. Que esto pues definitivamente no es una cosa menor y la realidad es que definitivamente pues al final a ustedes son los que terminan pagando las consecuencias prácticamente porque los servicios que están requiriendo o pidiendo pues no están funcionando de la manera adecuada.
2: Y esto, ahorita fui al Oxxo a hacer una recarga para que les pueda marcar y ya en la calle de la carretera se está botando el agua potable. Yo digo, botando el agua potable y nosotros que no nos pueden dar nuestro departamento porque no hay agua.
0: Ok. Híjole, sí. Perfecto. Te voy a pedir un favor, Maribel. Te voy a encargar muchísimo que le estemos dando seguimiento a este caso. Dale.
2: Sí, por favor, porque te lo juro que mira, ya no puedo estar así. No podemos estar así.
0: Aquí yo ya tengo el dato, el problema, tal vez de partida, pero sí sería bueno que le estamos dando seguimiento a este asunto, porque la realidad es que entiendo que tal vez a ti te está afectando y tú eres la que nos estás llamando, pero vamos, esto le afecta a muchas personas.
2: Sí.
0: O sea, tal vez tú estás tomando la batuta, estás hablando a voz de los vecinos, pues pero...
2: Sí.
0: Pero la realidad es que igual a los vecinos también les está pasando factura este problema y pues sí sería necesario y súper conveniente que se haga ya algo, ¿va?
2: Sí, por eso, yo te hablo por mí. Somos varios los afectados, sí, pero yo no te puedo hablar por los demás porque pues yo tomé la iniciativa de contactarlos, de buscarlos, porque pues yo estoy hablando por mí, que yo ya no puedo estar así.
0: No, claro, no es vida eso, definitivamente. Pero
2: un mes tengo sin luz, nos cortaron la luz por culpa del dueño de la casa y te imaginas vivir sin ventilador, dormir así. No te miento, ¿no? Para que sepas mi vida personal, yo me pasé a separar de mi esposo muchas veces por lo mismo.
0: Sí.
2: Por la situación, el estrés.
0: Sí, ¿cómo no?
2: Yo ya fui a las oficinas, ya se los fui a decir y me dijeron que no pueden hacer nada. Aunque yo vaya. Además, nos pasaron un número hoy, no sé si de la gerente, no sé de quién es. Me dice, voy a hacer una junta, me dice, los asesores se comunican con los jefes, pero no me dan respuesta.
0: Perfecto. Entonces, mi estimada Maribel, ¿quedamos con esto?
2: Pues sí. Pero puedes ayudarme, no lo sé.
0: Sí.
2: Es muy
0: sí.
2: desesperante todo esto.
0: Yo sé que sí, y justo por eso es que te estoy encargando muchísimo el favor de que nos mantengas actualizados, ¿dale?
2: Sí.
0: Bueno, así quedamos.
2: El lunes me dijeron que yo le voy a hablar a esta persona, porque la verdad no sé si tendrían que ustedes que venir aquí y hacer la entrevista, no lo sé, porque tenemos que hacer algo, te lo juro, ya no podemos estar así.
0: Correcto, sí, claro. Acá es un asunto bastante complicado, especialmente cuando nos referimos a estos temas de servicios básicos. Pues te agradezco mucho, Maribel, tu comentario, y si te parece y nos permites, me gustaría que volviéramos a platicar el próximo miércoles, si nos quieres echar una llamadita para ver cómo va la cosa. ¿Va?
2: Ok, pero no eches en saco roto mi mensaje, no te mandé toda esa letanía para que me entiendas y lo puedas leer y veas las fotos, veas todo lo que ya te mandé.
0: Oh, exacto, mándanos igual por WhatsApp. ¿Tienes cómo anotarlo?
2: Ya les mandé mensajes, pidieron mis datos.
0: Ahorita le pido entonces a nuestra gente de redes que revisemos estas imágenes.
2: De hecho, ya vieron mi mensaje, pero no me contestaron.
0: Normalmente no, solo recibimos los mensajes, pero de todas formas le vamos a pedir que te manden un mensaje de respuesta.
2: De todas maneras, ahorita le voy a poner el mensaje. Dale. Usted acaba de hablar conmigo, soy Maribel, para darle seguimiento a mí.
0: Me parece perfecta tu referencia. Ponle eso,
2: okay,
0: ¿vale?
2: Entonces, sí, van a estar pendientes de esto.
0: Sí, claro que sí, dale por hecho, que vamos a estar dándole seguimiento a tu mensajito. Te agradecería mucho que estemos pendientes, dale.
2: Ok, muchas gracias.
0: Te mando un abrazo.
2: Disculpe, gracias.
0: No, al contrario, un saludote. Vámonos a la pausa comercial, la primera de la tarde del día de hoy. Siga con nosotros. Al volver, tenemos una entrevista muy interesante. Por eso le invito a que esté con nosotros. Nos vamos a ir a una muy breve pausa comercial. Estamos en Yucatán Habla Claro.
1: 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Son las 3:16. 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
20: Leo, se les orienta y se les guía para que sea rápido, para que sea un trámite que no dure más de 25 minutos al llenar la solicitud. Y pues también es la oportunidad de resolverlo de una vez, ¿no? Hay mucha gente que no solo es el dinero, sino pedir permiso en el trabajo, ir sí. A dar las vueltas al registro civil. Antes muchos municipios no tenían un registro civil. Es primera vez en la historia, bajo el gobierno del Renacimiento Maya, que cada municipio del estado tiene una oficialidad del registro civil, y esto pues ha aumentado mucho las bodas porque la gente se puede acercar y casarse pues justamente en donde vive. El año pasado tuvimos un total de 10,950 bodas y este fue el máximo histórico en este siglo para los yucatecos. Entonces me da muchísimo gusto que la gente se esté acercando, y para eso están estos programas, para la gente que cada vez más es consciente de tener las cosas en orden para facilitar todos los demás trámites que surjan después con una pareja.
0: Ahora, Entonces, con esto, lo único que tiene que hacer la pareja que seguramente nos está viendo es llamar a sus testigos, ir por los exámenes de sangre, ¿o ya no son necesarios?
20: Desde el año pasado eliminamos todos esos requisitos. ¿Por qué? Porque era muy ocioso. Uh-huh. Tú no podías detener una boda simple y sencillamente porque no llegó un testigo. Estamos en una era digital donde podemos perfectamente constatar que esta persona es quien dice ser, con su CUR certificada, con su acta de nacimiento, con
0: redes sociales.
20: Redes sociales. Y los análisis clínicos, fíjate, aunque nosotros, pues, claramente alentamos a las personas de que lleven de manera responsable sus análisis clínicos, pues pedirlos era ocioso, porque si fruto de un examen ya no hay boda porque se toma la decisión de cancelarla, pues ¿para qué los pedimos? Y si nosotros la impedíamos, entonces caías en discriminación. ¿Para qué hacerle gastar a la gente 900 o 1,000 pesos por algo que les corresponde únicamente a los particulares? Entonces, se simplificaron esos trámites. Ahora, pues ya el registro civil es mucho más ágil, uh-huh, y pues se está demostrando en tanto en bodas como en divorcios que los trámites son muy demandados porque la gente ahorita está ya sin todas estas trabas, pues acudiendo a legalizar su unión.
0: Ahora, las personas que seguramente nos están viendo y que ya pararon oreja, ya le dijeron, viejo, vamos, ya vamos a ver casarnos. ¿Hasta cuándo tienen que acercarse a cualquiera de las oficialidades para decir, hey, yo quiero?
20: Tenemos 144 oficialidades en todo el estado y van a estar abiertas la convocatoria hasta el 21 de noviembre. Quisimos hacer la convocatoria lo más amplia posible para que el mayor número de personas pueda beneficiarse de este programa de una unión formal y legal. Y además, pues el 28 vamos a estar esperando a todos. Imagínate, es el último sábado de la feria de Ixmaquil. Va a haber carpa, les damos pastel, les damos brindis, va a haber el concierto de Ozuna, vamos a tener de invitado especial al gobernador. ¿Cuánta gente puede decir que va el gobernador a su boda? Y además, pues preparamos muchísimas
0: allá ya
20: sorpresas para todos.
0: No se necesita
20: todos.
0: Cualquier testigo, van a tener al testigo.
20: Así es, imagínate.
0: Oye, mi estimado, entonces, ¿no tiene costo?
20: Es 100% gratuito. Solo tienes que presentar tu INE, tu acta de nacimiento, uh-huh, y un comprobante de que eres residente del estado de Yucatán, no importa si naciste en otro estado, para poder acceder a este programa.
0: Ahora, estamos abocándonos mucho a las parejas que pues ya están juntas, pero si algunos chavos que quieren aprovechar la oportunidad, ¿pueden acercarse a esta opción?
20: Claro que sí, tuvimos muchísima demanda también en gente en sus 20s, en sus 30s, que contraían primeras nupcias porque pues precisamente aprovechan que hay este evento y todos los beneficios que tiene para formalizar su unión. Entonces, me da muchísimo gusto, bienvenidos todos. De cualquiera que sea mayor de 18 años puede contraer matrimonio y formar parte del programa.
0: Ahora, para los que todavía no creen en la boda o en casarse, ¿por qué debería de existir esta figura del matrimonio? ¿Por qué deberían de apostar por esta figura?
20: Mira, esto es algo que nosotros vemos diario en el registro civil. Llega una pareja que después de 30 años de haber estado junta, que ya crecieron a los hijos, ya construyeron un patrimonio, cuando uno de los dos fallece, ¿qué hago con mi pensión? ¿Cómo uh-huh. le pruebo al Seguro Social que yo era la pareja de esta persona? ¿Me tengo que ir a un juicio? O los seguros que contratamos o la herencia chica o grande que tuviera, no la puedo heredar de manera inmediata. Mis hijos, ¿cómo quedan? Todas estas cosas se ahorran cuando la unión que tú tenías pues también está consagrada en matrimonio. No se trata de un tema romántico, se trata de un tema legal. Uh-huh. Y eso es precisamente lo que la consejería jurídica está haciendo por instrucción del consejero Gaspar Alemani, para llevar a todas las familias esta certeza y que pues blinden y dejen a la familia algo más que bellos recuerdos.
0: Y sí, es súper importante eso, porque tú lo has mencionado, igual como especialista, estos temas les puede llevar muchísimo tiempo el resolver y darle certeza jurídica a la familia.
20: 100%, tarda muchísimo y además siempre queda hasta última hora y a una urgencia. Nadie se levanta con ganas de ir a hacer trámites al registro civil, pero es muy importante que tengamos conciencia, un error de un acta, una letra que está mal escrita, un acta que se perdió, todo eso se va acumulando y se vuelven errores que generación tras generación se van ahorrando hasta que causan una catástrofe.
0: Estos trámites los pueden hacer en cualquiera de las oficialidades y de hecho por lo que estás platicando ya es cada vez más fácil.
20: Así es, pueden acudir a cualquiera de las oficialías, repito que son 144 en los 106 municipios y muchas de ellas están también en los principales hospitales, se pueden acercar tanto al Juárez, al Orán, a la T1, al Materno, inclusive al Faro del Mayab, donde pues los estaremos atendiendo a todas las personas interesadas.
0: Así que lo único, para esos trámites igual están en línea toda la información.
20: Así es, en línea, en la página de la Consejería Jurídica o también por miregistrocivil.gob.mx puedes solicitar los trámites. Al estar interconectado todo el registro civil de Yucatán, inclusive nuestros compañeros yucatecos del otro lado de la frontera pueden obtener tanto su acta de nacimiento como acta de matrimonio, como constancias, etcétera, a través de los servicios en línea.
0: O sea, puedes agilizar mucho más rápido el trámite. Ya no tienes que ir necesariamente al registro.
20: Antes eran colas kilométricas, sí. Ahora tenemos gente que entra y sale del registro civil de manera muy ágil.
0: Pero eso está porque está en una base de datos nacional, ¿no?
20: Así es, son tres sistemas. Tenemos el local y el nacional que maneja la RENAPO. Todos estos están a través del sistema que opera el registro civil y nosotros llevamos esta tecnología a todos los municipios para que la gente no tuviera que sufrir estrés innecesario, los traslados, las distancias, la preocupación de dónde vamos a dejar a nuestros hijos. Y ese fue el gran reto que asumimos en la dirección del registro civil durante el Renacimiento Maya por instrucción del gobernador Joaquín Díaz Mena. Que ningún yucateco se tenga que trasladar de su municipio por algo tan básico como un acta de nacimiento para probar que es quien dice ser.
0: Y que además han estado haciendo recorridos junto con estas oficinas itinerantes.
20: Así es, también hemos estado presentes en varias ferias que nos convocan, por ejemplo, el INDEMAYA, a veces nos convoca el INSEJUPI para apoyar, y cada vez más presente ahorita apoyando también a la Secretaría de Economía y Trabajo, apoyando las ferias del empleo. Para todo vas a necesitar siempre un acta de nacimiento y un CURP, pues es el documento que necesitas para absolutamente todo. Entonces nos da mucho gusto poder estar en territorio sirviendo a los yucatecos.
0: Mi estimado, antes de finalizar esta plática, recuérdanos por favor, ¿hasta cuándo tenemos o tienen las personas que están interesadas en casarse a través de este programa y qué necesitan llevar?
20: Anímense, animen a sus conocidos, no necesitan nada más que su acta de nacimiento, su INE, un comprobante de que son residentes del estado de Yucatán y llenar una solicitud brevísima donde van a apuntar bajo qué régimen quieren contraer matrimonio, cuáles son sus nombres, sus datos en general, y en menos de 20 minutos pueden tener todo el pase directo para venir a celebrar el 28 de noviembre. Vamos a estar recibiendo convocatoria, vamos a estar recibiendo papeles con esta convocatoria hasta el 21 de noviembre y el 28 pues nos esperamos en la feria.
0: Hasta el registro civil del pastel y todos los trámites.
20: Ahí vamos a tener una fiesta en grande.
0: Perfecto, mi estimado director, te agradezco muchísimo que nos vengas
20: muchísimas
0: a platicar
20: gracias.
0: De esto. Ojalá que se repita esta visita.
20: Aquí nos vemos. Muchas
0: gracias. Muchísimas
20: gracias
0: al director del Registro Civil del Estado de Yucatán, Jorge Carlos Ramírez, que nos vino a platicar un poco con relación a esta convocatoria. Nos vamos a ir a una muy breve pausa comercial, pero la invitación queda abierta para que continúe con nosotros. Estamos en su programa Yucatán Habla Claro.
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2: Son las 3:31.
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1: Estamos de vuelta, estamos de regreso. Muchísimas gracias por continuar con nosotros después de esta interesante entrevista y plática con el director del Registro Civil del Estado de Yucatán. Pues es momento de dar paso a otra plática igual de interesante y, bueno, con alguien de casa. Nuestro doctor en pensión, don Jaime Gutiérrez, a quien aprecio muchísimo que nos esté acompañando esta tardecita de viernes, y le mando un gran saludo a la distancia. Don Jaime, ¿cómo se encuentra? Buena tarde.
2: ¿Qué tal, don Arturo? Amable tema de audiencia. Un gusto saludarlo.
1: Hombre, un placer enorme lograr tener esta comunicación y sobre todo poner sobre la mesa algunos temas que seguramente el auditorio ha estado allá formulando a lo largo de la semana para presentarnos, ¿no?
2: Así es, claro que sí, ¿no? Siempre es un gusto poder servir y contribuir.
1: Exactamente. Don Jaime, si le parece y me permite, le voy a compartir el primer caso, ¿va?
2: Bien.
1: Él nos dice, el año pasado me aconsejó mi contador que pague topado y así lo hice. Me dio de alta con 2,593.50 y pago al mes 11,000 pesos para tener una pensión de 23,850 pesos. Me dio de baja al IMSS el día 30 de septiembre y yo junté 570 semanas. Ya me veo con pensión de 23,000 pesos. Nos cuenta acá esta persona.
2: Mire, hay que ser muy reales con este detalle. Esta persona tiene demasiado pocas semanas cotizadas, razón por la cual es imposible que llegue a los 23,000 pesos de pensión con 570 semanas cotizadas. Ahora, los 2,922 pesos, esos se empezaron a pagar a partir de este año, ¿sí? El año anterior era una cantidad menor a esos 2,900. Por consecuencia, eso hace que baje la posibilidad de tener pensión, así como la quiere el señor o la señora. No hagan caso muchas de las veces, corroboren la información, porque con todo respeto, hay muy buenos contadores y hay muy buenas personas bien intencionadas, pero también hay personas que no son profundos conocedores. A una persona con 560 semanas es la idea más absurda poder hacerles que paguen topado.
1: O sea que acá zapatero a tus zapatos. Y si un es como que llegue un periodista, pero vamos a poner que un maestro y te quiera decir, recomendar algo que tenga que ver con otra área que no le corresponde, naturalmente que eso tal vez pueda sonar bonito, pero no necesariamente sea lo correcto.
2: Claro, pudiera haber cierto conocimiento, cierta experiencia, pero aquí sí se me hace una cosa muy absurda que a una persona con tan poquitas semanas cotizadas le hayan hecho pagar topado para una pensión de 23,000 pesos. Eso jamás va a ocurrir.
1: Exactamente, ¿no? Y digo, o sea, así a cualquiera, ¿no? O sea, suena hasta hermoso, precioso, que por ese tiempo y por esa cantidad a uno le paguen una suma, pues, bastante considerable, ¿verdad? Pero no siempre lo que brille es oro.
2: Sí, exactamente. Y es que hay que tener en cuenta dos cosas. A mayor cantidad de semanas cotizadas y más alto salario base de cotización, mayor pensión, pero pocas semanas cotizadas y alta cotización, baja pensión. Muchas semanas cotizadas y bajo salario, baja pensión. Entonces, aquí se me ocurre pensar que quien hizo esta recomendación es una persona un tanto inexperta, sin mucho conocimiento de las leyes de seguridad social y cómo funcionan, y por eso se atrevió a hacer esta recomendación, pero no la avalo yo en ningún sentido.
1: Definitivamente. Oiga, don Jaime, tengo un caso. Nos dicen, estoy en el 10º transitorio, gano 18,300 al mes, con prestaciones llego a 58,450, pero sufrí un accidente de trabajo y ya no podré trabajar de por vida. Tengo 38 años de edad, esposa y dos hijos. ¿Cuánto me darán de pensión, don Jaime?
2: Mire, Bueno, lo que dice él que gana de sueldo básico, pero sin incluir las prestaciones. Ajá. 68 mil pesos nunca se lo dan. Creo que da, habla de otra cantidad menor que maneja como sueldo, y eso es lo que le van a dar como pensión por una incapacidad permanente en el ISSSTE.
1: O sea, no le van a contar las prestaciones.
2: No, las prestaciones no se cuentan, solamente el sueldo básico.
1: Ok, si tengo una compensación, si tengo un pago extra, pero que es continuo, no cuenta, si no es integrado al base, al salario base.
2: No, solamente lo que se conoce como el concepto 07, lo que son percepciones del sueldo básico, nada más. Las demás prestaciones adicionales, complementarias, bonos, quinquenios, milenios y demás, esas no le van a contar para nada para efectos de la pensión por riesgos de trabajo.
1: Híjole, es allá hasta un balde de agua fría tal vez, pero híjole, también tampoco se trata de estar vendiéndole falsas ilusiones al amigo, que con la situación del accidente laboral creo que es suficiente suficiente problema o suficiente dolor de cabeza. Y bueno, qué bueno que don Jaime, al menos usted sí le ha hablado, le está hablando con la verdad, para que pues igual tome consideraciones y cartas en el asunto.
2: Así es, ¿no? Pues qué bueno que nos está contactando también para saber qué es lo que está sucediendo y que no se haga falsas ilusiones pensando que va a tener una gran pensión cuando en realidad no va a suceder así. Bueno, que de todas maneras creo que el sueldo básico no es nada despreciable,
1: ¿no?
2: Y eso podrá ser la base para tomar su pensión.
1: Y ahora, don Jaime, partiendo de esto, y esto es, estoy metiendo mi cuchara, para calcular la pensión no es el total de lo que le pagaban, ¿verdad? Es un porcentaje.
2: Bueno, en el caso aquí de las pensiones por riesgos de trabajo, se va a tomar como referencia el sueldo básico. Sí, el sueldo básico que devengaba. Eso es lo que se va a tomar como base para pagarle la pensión. Creo que son 18,300 pesos, ¿verdad?
1: 18,000, exacto.
2: Exactamente, esa es la cantidad que le van a dar como pensión por riesgos de trabajo en caso de una incapacidad total.
1: O sea, ¿sí se lo darían completo, don Jaime?
2: Sí, sí se lo dan completo.
1: Ah.
2: Eso, los 18 mil, eso sí, pero los 58 mil que gana...
1: Eso sí no.
2: Eso sí no.
1: Que lo olvide.
2: Bueno, es que la ley no lo prevé así, se paga como máximo hasta 10 veces el valor de la unidad de medida y actualización, como 35,000 pesos, pero siempre y cuando esos 35,000 pesos fueran en sueldo básico.
1: Ok. Don Jaime, nos cuentan por acá. En 2016 mi esposo sacó una casa con crédito de Infonavit. Hace como 2 años empezó con problemas de riñones y ya están por darle una pensión de invalidez. Pregunta, don Jaime, ¿tendríamos que seguir pagando al Infonavit?
2: Bien, no, casi creo que no, porque todas las los créditos que otorga Infonavit, esos créditos salen con un seguro por fallecimiento, por invalidez o por incapacidad. Es muy probable revisar el contrato que se firmó ante Infonavit y ahí ver en el clausulado cómo es que van a operar esos seguros, para que ya prácticamente la casa quede pagada si el crédito fue tramitado únicamente a nombre del señor. Pero si fue un crédito conyugal, es decir, donde los dos lo pidieron, entonces solamente va a quedar pagado lo de él y lo de la señora. Como ella no queda inválida, ella tendría que seguirlo pagando. Habría que ver en qué condiciones se otorgó ese crédito para darle una respuesta certera, absoluta, y que no haya lugar a dudas.
1: Exactamente. Don Jaime, tengo creo que sí hay chancecito para unas preguntas más. Nos dicen, me acabo de pensionar del seguro, me dieron una pensión de 6,300

0: de 65 años tendrán derecho a que les den el complemento solidario del Fondo de Pensiones para el Bienestar. En este caso, porque el señor se pensionó a la edad de 63 años, no tiene derecho a la ayuda.
1: Ok, híjole, pues ahora sí que ni manera a prepararse en este sentido. Don Jaime nos dice, la semana pasada mandé mi pregunta, es la del gestor que me pide 25 mil pesos para subirme la pensión al doble, hasta le bajó a 5 mil pesos. ¿Me convendrá? O sea,
0: no, por nada del mundo. Por nada del mundo. Eso que quiere esa persona es inyectar semanas cotizadas. Ajá. Yo no sé cómo todavía se atreven a andar ofreciendo eso, sabiendo que es la cosa más ilegal posible y es un delito penal. Tanto para quien lo anda promoviendo, tanto como quien dentro del Seguro Social se preste para hacer eso y tanto como quien acepte ese tipo de acuerdos. No, para nada. Si le va a tocar una pensión baja, la pensión es proporcional al esfuerzo, a la realización, a las cotizaciones que se hubieran hecho. Si cotizó poco y con poco salario, su pensión va a ser baja. Pero si hubiera cotizado mucho tiempo, bajo salario, la pensión será proporcional a esas condiciones. Pero si no, pues que se tenga las consecuencias, pero que no trate de jugarle chueco al seguro, porque hoy más que nunca el Seguro Social está en su verdadero papel de realizar incluso pensiones que ya otorgó muchos años atrás. Si encuentra elementos para reducirlas o suspenderlas, lo debe hacer porque está dentro de sus facultades.
1: Ahora sí que, aunque te pinten bonito todo esto, aunque te lo hagan ver como que va a cambiar y va a ayudar, la realidad es que puede ser que esto deje más problemas que soluciones. Y pues además de la decepción, va a haber allá un tema monetario bastante considerable.
0: Sí, se puede meter en el mayor problema de su vida.
1: Sí. Exactamente. Don Jaime, estos temas o estas situaciones sin duda pues son ahora sí que cambiantes y a cada rato surgen y seguramente hay personas que se quedaron ahí con ganas de más, pero o con alguna duda. ¿Cómo le podemos contactar para presentarle algún caso como estos, don Jaime?
0: Con mucho gusto, para cualquier detalle pueden escribirnos a mi WhatsApp 9999-100554 y solamente pidan, solicito cita para consulta. Y ya les mandamos el procedimiento para reservar cita y consulta.
1: Buenísimo, don Jaime. Y bueno, si todo sale bien, nos estaremos saludando con mucho afecto el próximo viernes aquí en Yucatán Habla Claro, el miércoles en CIPSE Noticias más temprano, y bueno, a lo largo de toda la semana en todos los espacios informativos de Grupo CIPSE en la península de Yucatán.
0: Siempre será un gusto poder servir y contribuir, lo sabe, y estoy a la orden.
1: Muchísimas gracias, don Jaime. Le mando un afectuoso abrazo a la distancia. Le deseo que tenga un fabuloso fin de semana.
0: Igualmente también, un saludo para todos ustedes, los 10 y sus compañeros de ahí de estudio.
1: Nos vamos a la última pausa comercial después de haber platicado con nuestro doctor en pensiones, don Jaime Gutiérrez. Le invito a que siga con nosotros. Estamos en vivo en su programa Yucatán Habla Claro.
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1: Son las 3:47.
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12: Buenas tardes. Desde el 14 de septiembre hice mi reporte de baches y hasta ahora no los han venido a atender. Y hablé tres veces y me dicen lo mismo. Que ya mero. A ver, vamos a pasarle el dato a nuestros contactos con la Dirección de Obras Públicas del municipio y ya se los pasamos, a ver, esperamos que tengamos una respuesta favorable en los próximos minutos. Nos escriben por acá otros mensajitos, a ver, nos dice Beatriz Oca. Denuncia, el puente de Tixcacal se encuentra en muy malas condiciones. La escalera pues sin tornillos representa un gran peligro para los que lo utilizan. Ya no digamos el elevador porque pues está muy, muy malas condiciones. Mi estimada Beatriz, ¿me echarías la mano, por favor, apoyándonos con la con algunas fotografías o video? Digo, para... Yo sí te creo, pero por favor, para que tengamos el referente pues de este asunto, la verdad es que te agradeceremos infinitamente que nos tengas a bien facilitar esta información, que sin duda será muy, muy necesaria para lograr complementar todos estos detalles. Dale. También nos escribió por acá Princess. Buenas tardes, Lick. Aquí molestándole otra vez, aquí en Juan Pablo, en la calle 33, por 30 y 32. Hay muchos baches. También se inunda. Nos pone por acá sobre este comentario. Con gusto, mi estimada Princesa. Gracias por compartir esta información. Y estamos a la orden, ¿eh? Gracias. También nos escribió Beatriz Oca, 21. Con gusto, se los envío mañana. Estaremos pendientes, mi estimada Beatriz, porque sí, la realidad es que pues este puente peatonal, para los que conocen o no conocen, les cuento, ayuda o permite cruzar de manera segura el anillo periférico y no estar toreando los vehículos, que está de más decir que es un riesgo tanto para los peatones como para los automovilistas, porque imagínate, tal vez a ti no te atropellen, pero por el vehículo que frenó de golpe y se estampó, chocó, o sea, para evitar todo eso, usen los puentes peatonales. Pero ahora acá mi estimada Beatriz Oca nos refiere que el puente, el escalón, la escalera, no, están en condiciones pues desfavorables. Así que sí sería bueno que se dé una vueltecita para revisar estas condiciones. Así que se los dejamos de tarea, a ver qué nos pueden apoyar con esto. Armando Abreu, Gerardo Puga, Airán Peraza, Daniel Uribia, María Domínguez y Alejandra Guadalupe. Gracias, de verdad, gracias por estar con nosotros o compartirnos un rato de su tarde, de su tiempo, de su día. Para nosotros es sumamente reconfortante saber que nos están acompañando del otro lado de su dispositivo, su tele o su radio. Nos vamos con unas fotos de Leticia Chávez de una fuga de agua de la avenida Leandro Valle con la 21 de la colonia Miraflores. Dice por acá que es una fuga de agua y, híjole, creo que no tenemos el videíto por allá, a ver si me echan la mano. De la Leandro Valle, ah, ok, nos muestran acá el cruce, ¿no? O sea, el cruce de la de este punto que es la calle 7 con la 21 de la avenida Miraflores. Y ahora sí, híjole, en medio del paso de los peatones está este hueco. Correcto, con gusto. Lo mandamos a las autoridades del municipio, perdón, de la Junta de Agua Potable. Gracias. Vámonos con unas fotos de Alejandro Moguel, que nos comparte una jauría de perros. Un peligro para los niños que salen del kinder a la calle. Están en la 116 por 67C, fraccionamiento Nueva Mulsay. A ver, las fotos que nos comparte. Ah, caray. No, sí. Ah, caray. Bueno, pues estos perritos están hasta persiguiendo a la gente que están pasando. Y de hecho, si no mal recuerdo, lo que nos habían dicho en anteriores ocasiones es que ya ocurrió algo similar. De tal forma que esto podría representar hasta un riesgo para la seguridad y para la integridad de la gente que está caminando o andando por el sitio. O sea, más fotitos que nos comparten a través de las redes sociales. Gracias, mi estimado Alejandro Moguel. Vámonos con unas imágenes, un video con audio de Irving Adrián. A ver si lo tenemos por allá, el video de Irving Adrián. Si me permite, primero le voy a compartir lo que dice el texto. Otra vez, de nuevo, para hacer un comentario sobre el parque hundido de San José Tecó, que está completamente en abandono. Mi nombre es Irving Gabriel Adrián Nájera. Soy vecino de Brisas de San José, calle 60 por 159 y 161, avenida principal del Hospital Corea. Vamos a ver si ya lo encontraron el videito para que nos compartan el video con audio de Irving Adrián. ¿Lo tenemos por allá?
6: Muy buenas tardes, Lick. Aquí le estoy haciendo un pequeño videito del parque de San José Tecó, es el parque hundido, donde se hace un tianguis los lunes, miércoles y viernes. Quiero mostrarle cómo está este parque en total abandono. Este parque, cuando lo hicieron, estaba bastante bien, estaba bonito. Ahorita está lleno de lodo, maleza, más con las lluvias no me puedo bajar más. Pero allá había una pequeña en explanada, y donde está la maleza habían como unas porterías para que jueguen fútbol los muchachitos. Ahorita ya no hay, ya no existe. Al parque, desde las inundaciones, cuando hubo la tormenta tropical Cristóbal, fue cuando el parque quedó completamente en abandono. Esta es una parte, no me puedo ir más para allá, pero hacia el otro lado hay una parte de juegos. De hecho, hay un pequeño tobogán, bueno, un tobogán bastante amplio de concreto, donde los jóvenes, los niños se lanzaban, y había arena. Actualmente está todo destrozado. Hay muchos lugares del parque que tienen basura, vamos a ver si lo vamos a ver, se logra apreciar allí. Incluso en ocasiones hasta animales muertos han aventado por acá. Esto en las noches sí tiene un buen alumbrado, hasta eso, pero hay muchos indigentes que a veces se entran del otro lado. Te le voy a mandar unas fotos también del otro lado, donde se aprecia lo que es la basura. Entonces es una lástima, porque este parque está bonito, pero está muy descuidado. No puedo irme más al fondo por mi seguridad y por la seguridad de mi hija, que está aquí conmigo. ¿Sí? Pero más al fondo había una explanada. y hay un tobogán. De hecho, ahí se alcanza a ver una pared azul. Por ahí estaba el tobogán más o menos. ¿Eh? Todo esto es lodo. De hecho, ya han fallecido algunos jóvenes hace un tiempecito por acá debido a que pues, se metieron y se ahogaron porque hay una parte que está honda por el lodo. Entonces sí, estaría bueno que este espacio le diera mantenimiento y se recuperara. Agradezco su atención, Lick.
12: No, hombre, agradecidos nosotros contigo porque no te has quedado callado ante esta situación y de alguna u otra manera nos has apoyado con facilitar todo esto que es evidencia pura de las condiciones en las que se encuentran. Vamos, es un lugar pues bastante tradicional para que el entretenimiento de los chavos, el ejercicio de los jóvenes, las actividades deportivas de los adultos, y vamos, si no está funcionando adecuadamente, naturalmente que representa pues un peligro y un riesgo. Así que hay tarea para las autoridades. Nosotros pues ya nos tenemos que ir agradeciéndoles como siempre la amabilidad de habernos acompañado a lo largo de toda una hora y toda la semana, y la invitación está abierta para que siga alegrándose el día, pero con el señor deporte Eddie Baeza y el doctor el maestro Andrés Novelo Mena. Ellos les van a compartir datos, estadísticas, entrevistas, cápsulas, notas, todo lo que usted necesite saber para entrar al fin de semana deportivo como debe de ser, bien informado. Que tenga una excelente tarde, cuídese mucho. A nombre de los que integran y hacen posible esta plataforma de denuncia ciudadana, se despide de ustedes Arturo Valadez. Estamos en pendiente, cuídese mucho. Este fue su programa Yucatán Habla Claro, porque aquí Yucatán se habla claro.
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9: Son las 4.
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0: Son las 4, 3.
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10: Son las 4:16.
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Cuatro de la tarde con 17 minutos, estás escuchando La Comadre 98.5. Yo soy tu amiga Viridiana Pérez y voy a estar contigo hasta las 8 de la noche. Así que ya sabes que yo traigo buen cotorreo, buena onda, buen. Yo traigo todo, toda la energía del viernes, así que quédate conmigo. Estás escuchando esto que es Agüita de Coco con Megaboom. 4 de la tarde con 18 minutos ya y nos espera una bonita tarde lluviosita, con calorcito, pero con muy buen ambiente, con buena música, así que no le cambies de estación si te quieres comunicar conmigo. 99 92 39 95 26, ya te lo sabes, ese es el número de aquí de cabina. Yo soy tu comadre Viridiana Pérez la Morena, así que nada, yo te dejo con este tema que se llama Agüite de Coco y después con algo de Alfredo el Pulpo y sus teclados, con ese tema que se llama Abajo el Pantalón. 4 de la tarde, súbele.

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Ya a las 4 de la tarde con 36 minutos en esta tarde de viernes 2 de octubre ya. Y aquí el sistema me dice mayormente nublado, pero yo creo que quiere decir mayormente inundado, porque parece que se está cayendo el cielo. Así que si tú estás fuera de casita y estás en la calle, pues no, espero no hayas olvidado tu paraguas para protegerte de la lluvia, o tu nylon, lo que mejor te acomode, tu nylon, tu paraguas, tu cartón, lo que sea que te cubra de la lluvia, pues por supuesto que es bienvenido. Acabas de escuchar esta canción que se llama Nunca lo olvides, con más cumbia. Y por supuesto tenemos más que solo cumbia. Tenemos muchos temas de regional mexicano que por supuesto te van a encantar. Y si tú eres fan de la bailada y eres fan de la cumbia, del mero pozole, pues te tengo muy buenos temas a continuación. En el siguiente bloque te tengo algo de Nelson Cancela y de Los Ecuivas. Así que si quieres escuchar más temas bien buenotes y más sabrosones en este viernes lluvioso, pero ¿por qué no? Que no decaiga el ánimo a pesar de que está la lluvia. Si vas saliendo de tu chamba, pues ahora sí que cúbrete bien para que no te mojes, para que no te enfermes. Y ahí luego aquí te comunicas conmigo a través del WhatsApp 99 92 39 95 26. Recuerda que yo soy tu amiga Viridiana Pérez y voy a estar contigo hasta las 8 de la noche. Así que ve diciéndome cómo va el clima para que nos apoyemos entre todos y nos digamos si tenemos que salir con ahora sí que con una lancha en vez del coche. Pues dímelo. Dímelo todo a través del 99 92 39 95 26. Sin más que decir, vámonos con este tema que es de Nelson Cancela. Esto se llama Bailando Tallado y lo escuchas a través de La Comadre 98.5.

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1: Son las 4:45.
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1: Son las 4:59.
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1: Son las 5:13.
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1: Son las 5:30.
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5 de la tarde ya con 34 minutos en este viernes 2 de octubre y dicen que el agua se hizo para las flores, que la lluvia se hizo para que florezcas y pues bueno, pues ahí tienes el tremendo lluviesote que se está cayendo el cielo, que te puedo yo decir. Lo único que te puedo recomendar es que pues salgas bien protegido de la lluvia y que me cuentes cómo está el clima por tu colonia, por tu pueblo, por tu rancho. Cuéntamelo a través del 99 92 39 95 26. Y también te voy a hacer la gran recomendación de que si tienes Instagram, y yo sé que tienes Facebook, síguenos a través de nuestras redes sociales. En Instagram nos encuentras como @lacomadre985 y en Facebook nos encuentras como La Comadre Mérida. 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Nosotros vámonos con más música en este bloque. Empezando este bloque, escuchaste un tema que se llama Estoy Pensando en Ti, de Teddy y sus picudos. Yo quiero creer que así se pronuncia. Y en este bloquecito musical te dejo con algo de Mojado, con esta canción que se llama Más Mal Que Lo Normal, y también con algo de Duelo, con un tema que se llama Suerte, y la escuchas a través de La Comadre 98.5. Yo soy tu amiga Viridiana Pérez, en reemplazo de Nidia La Muña Yala, que anda de vacaciones. No es cierto, se tomó el día para ir a vacacionar ¿a dónde se fue? A París. Ahí le preguntan cómo le fue. Yo te dejo con esto que es de Mojado, lo escuchas a través de La Comadre. Súbele. 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
1: Son las 5:43.
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5:45. Estás escuchando de fondo a Ricardo Arjona y Grupo Firme con este tema que se llama Amor Factura, un tema que vas a disfrutar en este viernes 2 de octubre con este climita lluvioso acompañado de un cafecito o de una caguamita, como gustes acompañarla. Esto que suena es Amor Factura con Ricardo Arjona y Grupo Firme. ¡Suele!

5 de la tarde con 49 minutos en la Comadre 98.5 y para toda mi gente dolida, hoy no más que te traigo este tema que es de Remy Valenzuela, todas las flores que te di en esta tarde de novedades a través de la Comadre. Súbele, 5 de la tarde con 50 minutos.

0: 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Cuidado, que llega.
1: Gracias.
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3: Son las 5:59.
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